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0: aplausos para Los Ángeles Azules.
1: Jay de la Cueva, aplausos para Jay. Gran amigo, gracias. Para el maestro de la Sinfónica Aguilón.
0: Muchas gracias. Se ven muy bien, gracias.
1: Gracias a Jay, gran amigo de toda la vida, gran amigo. Te queremos mucho. Gracias.

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0: Y entonces, ¿con quién tú andabas esta noche?
1: Contigo, papi, de tus sabes.
0: No, pero yo sé, pero antes de eso yo te vi con, no sé, otro tipo ahí.
1: También. No, mi amor, y yo estaba mirando a ti, era la noche entera. ¿Sabes que sí?
0: 261, 262.
1: Ay,
0: pero,
1: me estoy emocionando ya.
0: Espérate, mami. Nada más, antes de entrar, te quiero dejar saber que yo no hago esto mucho. Tú sabes, esto, no sé, te vi en la discoteca. Yo sé que es la primera vez. Yo sé que nada más tenemos media hora hablando, pero...
1: ¡No me hagas llorar, Francisco, no, por favor!
0: Espérate. Cállate, Dios. Con calma, baby. Estamos saliendo, ¿ok?
1: Está bien. Ay, Dios mío, una mujer tan seria.
0: Entonces, mi amor.
1: Estoy preparada psicológicamente ya.
0: Bueno, yo nada más te quiero dejar saber que... You know, no sé, que me siento bien contigo, bien cómodo.
1: Ay.
0: Vamos a prender la tele para que tú sepas que no es así.
1: Prende lo que tú quieras, mami, papi.
0: Mami, te puedo prender a ti.
1: Ay.
0: Con calma.
1: Ay, no me hablas así.
0: Espérate. Dame un segundito.
1: Ay.
2: Yo, cha. Yo, Johnny. Yo, you got... Yo, I need you to hit me off. Ay, just leave it. Leave it on the do not disturb sign.
1: ¿Por qué tú estás hablando, papi?
0: Hold on for a second. Espérate, mami. Es room service que está ordenando aquí, mami. Dame un segundito.
1: Está bien, yo voy para el baño. Yo vengo ahora.
0: Está bien, eso es lo que me gusta a mí.
2: All right, yo, all right, so I'll see you in a couple.

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1: Dios está presente y viva Jesús en nuestros corazones para siempre. ¿Cómo están a todos nuestros queridos oyentes, nuestras queridas oyentes que ya están en la sintonía del programa El Poder de la Fe que realiza? Reciban un cordial saludo acá desde La Paz. Me presento, soy Malena Velázquez, los voy a acompañar durante esta media hora de programa, siempre con las bendiciones de Dios, con la alegría de poder llegar hasta sus hogares gracias también a la tecnología y a las radios que nosotros estamos en el día de hoy. Y empezamos nuestro programa escuchando esta hermosa reflexión de nuestro líder espiritual, el hermano José Paiva Neto, en la voz de una soldadita de Dios, quien nos dijo: el corazón se hace más propenso a oír cuando el amor es el fundamento del diálogo. Y bueno, es una reflexión bastante hermosa, es un bonito pensamiento, porque con nosotros, cuando hablamos con amor, cuando escuchamos con respeto, llegamos a comprendernos los unos a los otros, llegamos a comprender a nuestro prójimo sin juzgarnos, ¿no? Y nuestro corazón se abre mucho más a poder aprender y a transformar nuestra vida y la vida de los demás, ¿no? Entonces ahí queda para nuestra reflexión, para nuestro corazón, este pensamiento del hermano José de Paiva Neto. Y bueno, el programa El Poder de la Fe que realiza es una producción de la Legión de la Buena Voluntad bajo los fundamentos de la religión de Dios, del Cristo y del Espíritu Santo, cuyo fin es comunicar el ecumenismo de Jesús, mostrando su influencia en todas las áreas del saber. Pues conforme a la definición de nuestro eterno líder espiritual, el hermano José de Paiva Neto, Jesús, el Señor de la Paz, es por encima de todo una generosa y actualísima idea en marcha, que merece ser estudiada por todas las almas antisectarias liberadas de prejuicios y tabúes. Y bueno, les recordamos que la Legión de la Buena Voluntad, porque el programa El Poder de la Fe que realiza es de la Legión de la Buena Voluntad, continúa desarrollando su labor social acá en Bolivia. Nosotros ya con 40 años de servicio social, tanto en el Alto como en Santa Cruz de la Sierra. En el Alto nos encontramos con el programa Ronda de la Caridad, brindando la alimentación a niños, niñas, adolescentes y familias en situación de vulnerabilidad social, como vemos ahí en imágenes. También tenemos en Santa Cruz de la Sierra el Centro Comunitario de Asistencia Social José de Paiva Neto, donde también continuamos nosotros ofreciendo esta atención integral, fortaleciendo siempre los valores, promoviendo actividades educativas, culturales, solidarias, para que nosotras, cada uno de nosotros podamos tener este bienestar en comunidad, ¿no? Ahí ven a los niños en la hora del almuerzo, se sirven siempre su plato de comida, su merienda, su desayuno, siempre en contraturno de su horario escolar, ¿no? Y esto todo es posible gracias al apoyo de nuestros queridos amigos, donantes, colaboradores, de las empresas que hacen posible que nosotros, como Legión de la Buena Voluntad, podamos realizar nuestro trabajo, porque cuando usted ayuda, la LBB hace. Y bueno, queremos agradecer a cada uno de ustedes, queridos oyentes, que están en la sintonía, y también agradecer a las radios que nos ayudan a que nosotros podamos llegar a sus hogares. Usted nos puede sintonizar en Santa Cruz de la Sierra por la Radio Tropical 95.2. Nos encontramos de lunes a viernes de 7 a 7:30 de la noche. En La Paz, gracias a la Radio Cana 98.5 FM, de lunes a viernes de 5:30 a 6 de la mañana, sábado y domingo de 8:30 a 9 de la noche. Y también los invitamos a que usted pueda seguir nuestra transmisión

0: por YouTube, por la página de La Religión de Dios Bolivia. Ahí, aparte de esta, de ese programa del día de hoy, usted puede sintonizar los programas anteriores, algún tema que tal vez le haya llamado la atención, puede volver a escucharlo y también enviarnos sus comentarios, sus preguntas, para que si nosotros no sabemos, de alguna manera también vamos a aprender juntos, ¿no? Y las redes sociales de la Legión de la Buena Voluntad nos encuentran en Facebook, Instagram, TikTok y también en YouTube como @LBB Bolivia, las siglas de Legión de la Buena Voluntad. Y bueno, el tema del día de hoy nos dice el grano de mostaza y los tiempos mejores, ¿no? Y vamos juntos a contestar esta pregunta: ¿por qué la perseverancia es fundamental para superar los desafíos de la vida? Y ahí está la pregunta para que usted pueda también contestarnos mediante el número de WhatsApp 6910-7575. Usted, aparte de contestarnos la pregunta, puede darnos sus opiniones, ¿no?, acerca del grano de mostaza y los tiempos mejores. A continuación, vamos a reiterar nuestro número con Briana.
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0: Ahí está nuestro número de WhatsApp 6910-7575 para que usted se ponga en contacto con nosotros. Y antes de que nosotros entremos a este estudio para iniciar la lectura del blog paivaneto.com, nosotros vamos a estudiar algún artículo del hermano José de Paivaneto. Los invitamos a que juntos podamos preparar nuestra mente y nuestro corazón. Si es posible, por unos instantes podamos cerrar nuestros ojos, los que podamos, respiremos profundamente y entreguemos nuestras preocupaciones a Dios. Nosotros tenemos las 24 horas del día con bastantes problemas, bastantes situaciones que tal vez tengamos que sobrepensarlos, ¿no? Pero aquí la religión de Dios, del Cristo y del Espíritu Santo nos regala un minuto para que nosotros entremos en este silencio del alma y podamos acercarnos aún más a Jesús. Entonces, todos juntos, hagamos un minuto de silencio con Jesús.

0: Y bueno, dentro del tema del día de hoy, el grano de mostaza y los tiempos mejores, nosotros estudiaremos del blog paivaneto.com el grano de mostaza y los tiempos mejores, que es el tema que estamos estudiando el día de hoy. Y nos dice, pasamos por un momento de transformación en el mundo, radical y turbulento en muchos aspectos, lo que exige de nosotros una capacidad superior para enfrentar obstáculos en todos los matices. Así empecé la conferencia, más en la radio, y continué. No me refiero a una carrera neurótica, porque hay personas que corren, corren, corren sin llegar a ningún lugar. Hablo aquí de una preparación sistemática y valiente en favor de tiempos mejores, siempre deseados, pero hasta ahora no debidamente logrados por la humanidad. Lo que tal vez falte es perspicacia y perseverancia, relacionadas con ciertas lecciones básicas que Jesús, el profeta divino, con generosidad y esperanza, nos transmite. Un buen ejemplo lo encontramos en la parábola del grano de mostaza, en la que un hombre planta una pequeña semilla y a pesar de sus dimensiones mínimas, esta retoña, crece y se convierte en un frondoso árbol, donde las aves, posándose en sus ramas, forman sus nidos. Y acá damos una pausa, ¿no? Porque es importante esta reflexión. Acá nuestro eterno líder espiritual, el hermano José de Paivaneto, comienza a recordarnos que vivimos en un tiempo donde existen bastantes cambios, ¿no? Y esto lo experimentamos absolutamente todos. Cambios en la familia, cambios en el trabajo, en nuestra propia salud, inclusive, ¿no?, en nuestra propia economía. Pero él nos hace recuerdo algo bastante importante, porque no solo basta con correr desesperadamente intentando resolver todo en un momento. No necesariamente nosotros tenemos que resolverlo en el instante, aquello que podemos hacerlo paso a paso, ¿no? Es siempre nosotros prepararnos con sabiduría, con perseverancia y con fe, que es lo más importante. Muchas personas desean tiempos mejores, pero pocas están dispuestas a sembrar para que esto realmente suceda, ¿no? Porque no es algo que pasa de la noche a la mañana. Y es justamente esta enseñanza que Jesús nos deja aquí en el grano de mostaza, que lo vamos a leer a continuación, y lo encontramos en el Evangelio de Jesús según San Mateo, capítulo 13, versículos 31 al 32. Y nos dice Jesús le refirió otra parábola diciendo: el reino de los cielos es semejante al grano de mostaza que un hombre tomó y sembró en su campo. A la verdad, es la más pequeña de todas las semillas, mas cuando ha crecido, es la mayor de todas las hortalizas y se hace árbol. Y vienen las aves del cielo y hacen nidos en sus ramas. Y aquí nos dice el hermano Paiva, el sembrador tuvo, digamos, una visión profética, porque tenía conocimiento del extraordinario valor contenido en la semillita y su consecuente futuro. Es esa una de las lecciones que Jesús deja en esta parábola. Nos quiere transmitir, de lo contrario, sería dejar el diminuto grano tirado en el camino y allí abandonarlo sin germinar. Así, cuando no tenemos conciencia de la fuerza que tiene la palabra divina, nos arriesgamos a dar un puntapié a la semilla y desperdiciar la gran fortuna que Dios nos ofrece, perjudicando al porvenir. Ahora bien, ¿qué aprendemos hoy, sino que aquel que tiene información y comunicación es dueño del mundo? Pronto se percibe que el pateador de la semilla está desinformado. Imaginemos lo que ocurre con quien desconoce el Evangelio y el Apocalipsis, que prefieren de preferencia en espíritu y verdad a la luz del nuevo mandamiento del Cristo Rey. ¿Cuántas oportunidades pierde? No tener en cuenta esto es andar mal advertido. todos los emprendimientos espirituales y humanos, desde los modestos hasta los más destacados, fueron antes pequeñitos, así como un nuevo año que se inicia. El origen puede haber sido un diálogo familiar, una reunión de trabajo, una intuición. Y si la nueva idea se cultiva según los principios humanitarios, evangélicos y apocalípticos, los beneficios para la colectividad serán innumerables. Bueno, qué linda enseñanza, ¿no? Jesús escogió esa semilla tan pequeñita para demostrar esta gran verdad, ¿no? Nosotros nunca debemos desperdiciar los pequeños comienzos que llegamos a tener, ¿no? Y siempre empezar estos comienzos con una oración, pero hecha con sinceridad, ¿no? Llena de amor. Y ahí nosotros vamos a poder ver el fruto de aquello que nosotros estamos pidiendo, ¿no? Y cuando Jesús llega a bendecir, por ejemplo, esa semillita de mostaza, como lo estamos hablando, los resultados llegan a ser inmensos, ¿no? Como el frondoso árbol que crece de esta semilla, ¿no? Y eso ocurre también en nuestra vida espiritual. Cada día nosotros crecemos un poquito más, llegamos a evolucionar un poquito más porque somos seres espirituales en evolución, ¿no? No necesitamos de cosas extraordinarias. Necesitamos nosotros ser constantes, ¿no? Así como esta persona que ha sembrado espera pacientemente el crecimiento de este árbol frondoso, ¿no? De esta nueva vida. Y aunque nosotros en nuestro camino no lleguemos a ver resultados, debemos tener esta perseverancia, porque aquí este fragmento del hermano José de Paivaneto nos hace reflexionar profundamente, ¿no? ¿Cuántas veces nosotros dejamos pasar esas oportunidades porque creemos que son diminutas, son pequeñas, son algo de un momento? No, acá el hermano José de Paivaneto explica que quien conoce el valor de las enseñanzas de Jesús, de esa palabra, no desperdicia esta gran riqueza, ¿no? Porque esa palabra de Dios, si en este momento nosotros estamos escuchando, por ejemplo, el programa El Poder de la Fe que realiza, hemos sintonizado la radio y en este momento nos salió esta enseñanza, es porque Jesús quiere iluminar nuestras decisiones, nos quiere fortalecer y nos está orientando a que nosotros podamos construir un mundo mejor, un futuro mejor para todas las personas que están detrás nuestros, ¿no? Toda esta gran obra comenzó siendo pequeña, ¿no? Incluso nuestra propia Legión de la Buena Voluntad empezó con realizando el programa Ronda de la Caridad, ¿no? Llevando la olla común a las personas en situación de calle. Y hoy por hoy continúa transformando miles de vidas, ¿no? Porque ustedes, las personas que nos están escuchando, los donantes que nos acompañan durante estos 40 años, han creído que esa pequeña semillita pudo convertirse en un gran árbol, ¿no? Y nosotros también estamos prestos a tener estas buenas ideas, buenos sentimientos, estas buenas acciones para seguir adelante. Y aquí continuamos con la explicación, ¿no? Es decir, la biografía del hermano José de Paivaneto, porque aquellas personas que no lo conocen, él es escritor, periodista, conductor de radio, educador, compositor y poeta. Él es el presidente de honor y consolidador de la Legión de la Buena Voluntad y el líder espiritual de la Religión de Dios, del Cristo y del Espíritu Santo. Y según él, constituye la cuna de los más generosos valores que nacen del alma y la morada de las emociones y del raciocinio iluminado por la intuición, el ambiente que abarca todo lo que trasciende el campo común de la materia y proveniente la sensibilidad humana sublimada, como por ejemplo la verdad, la justicia, la misericordia, de la ética, de la honestidad, de la generosidad y del amor fraterno. Bueno, acá el hermano José de Paivaneto en este pequeño fragmento, ¿no?, nos recuerda que los valores espirituales también son esta base de una sociedad que es verdaderamente justa y solidaria. Y aquí, como nos dice, ¿no?, la cuna de los más generosos valores que nacen del alma. Cuando nosotros cultivamos la verdad, la justicia, la misericordia, la honestidad, este amor fraterno, fortalecemos realmente nuestro carácter, ¿no? Y vamos todos juntos de la mano construyendo este mundo para hacerlo mucho mejor para absolutamente todos los que están en ella, ¿no? Por eso el mensaje del día de hoy nos anima a que nunca nosotros debemos desperdiciar estas pequeñas semillitas que Dios coloca en nuestras manos. Y nuestro eterno líder espiritual, el hermano José Pavaneto, que ya está allá en el mundo espiritual, en 2025 él partió, aún nos sigue enseñando, ¿no? Nos ha dejado muchos artículos que nosotros el día de hoy podemos tomarlos en cuenta, porque esta buena acción que él fue, que lo hizo realizando con amor, con paciencia, con fe, puede cambiar la vida de muchos de nosotros, ¿no? Y muchas vidas llegan a transformarse para poder cambiar el mundo para mejor. Pero bueno, nosotros queremos saber la opinión de ustedes, queridos oyentes, desde dónde tal vez nos está escuchando. Si tiene alguna duda acerca de este artículo, lo invitamos también a visitar el blog paivaneto.com. Ahí va a tener bastantes enseñanzas, bastantes artículos del hermano José de Paivaneto.
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0: Y ahí está nuestro número de WhatsApp, vamos a repetir 6910-7575 para que todos ustedes, nuestros queridos oyentes, se pongan en contacto con nosotros. Y bueno, queremos mandar saludos a todas las personas que nos están acompañando desde Paraguay, Uruguay, Brasil, desde Santa Cruz de la Sierra también, que gracias a la tecnología nosotros podamos llegar al rincón de cada hogar que en este momento nos está sintonizando. Y usted que tal vez está escuchando el programa por primera vez, puede compartir el link también para que nosotros podamos llegar a más personas. Llegamos a un momento bastante especial, que es el momento de cantar una música legionaria titulada El profeta enseña a ser profeta. Música y letra de Tulio Barbosa, en la interpretación de André Franchi de Santa Cruz de la Sierra, Bolivia, Hanna Rico de Buenos Aires, Argentina, y Juventud Ecuménica de la Buena Voluntad de Dios de Buenos Aires, Argentina, y La Paz, Bolivia. Acompañemos esta linda canción.

0: Bueno, nosotros ya así preparados y fortalecidos, llegamos al momento de la unción ecuménica de la religión divina. Todos, por favor, los invitamos a que puedan tener también cerca, preparar su vasito con agua para ser fluidificada en este momento. Vamos a prepararnos siempre con mucha confianza y mucha fe en Jesús.
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0: Y llegamos al momento ecuménico de oración, en donde vamos a elevar nuestro pensamiento y nuestro corazón a Jesús. Pero vamos a agradecer a Él por enseñarnos que ninguna acción es pequeña cuando nace del corazón, nace con mucho amor. Vamos a pedir a nuestro Padre amado que bendiga a cada familia, a cada trabajador, a nuestros oyentes que están escuchando el programa en el día de hoy y a todas las personas que necesiten de su consuelo, para que nosotros podamos ser cada día estos sembradores de paz, de amor y de fe en el bien. En la poderosa cadena ecuménica de oraciones, nosotros vamos a pedir por los siguientes hermanos y hermanas. Pedimos por Amanda Araujo, por Diego Machicado Palli, Aida del Castillo y familia, Nancy Sorruco, familia Jiménez Cano, Miriam de Crespo, Max Alanes Alanoca, y por todas las personas que están acompañando el programa en el día de hoy. Y en la gran patria espiritual, porque los muertos no mueren, pedimos por Elena Quispe de Condori, Marina Céspedes, Hernán Antesana Justiniano. Además de los miles de otros nombres inscritos en el Sagrado Libro de Oraciones de la Religión Divina, vamos juntos a acompañar la oración ecuménica de Jesús, el Padre Nuestro, en la voz de nuestro líder espiritual, el hermano José de Paivaneto. Vamos juntos a hablar con Dios.

Padre nuestro, que estás en el cielo, santificado sea tu nombre. Venga a nosotros tu reino. Hágase tu voluntad, así en la tierra como en el cielo. El pan nuestro de cada día, dánoslos hoy. Perdona nuestras ofensas, así como nosotros perdonamos a nuestros ofensores. Y no nos dejes caer en la tentación, mas líbranos del mal, porque tuyo es el reino, el poder y la gloria para siempre. Amén.

0: Y así, fortalecidos por el poder de la oración, agradecemos a todos nuestros queridos oyentes que estuvieron en la sintonía del programa El Poder de la Fe que realiza. Y los invitamos a que puedan acompañarnos el día de mañana en la cruzada del nuevo mandamiento de Jesús. Los días sábados de 11 a 12 del mediodía nos encontramos en Santa Cruz de la Sierra, en la calle Ítenes número 31, y en la ciudad de La Paz, en la calle Juan de Vargas 2379, en la zona de Miraflores. Bueno, nos despedimos todos juntos con nuestro saludo legionario, esta pequeña oración, pero que tiene una gran fuerza espiritual. Todos juntos, Dios está presente y viva Jesús en nuestros corazones para siempre.
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2: Buenísimos días, sí, señores, y feriadísticos, sí, porque hemos pasado un feriado tranquilo, creo, por lo menos en lo que concierne a la ciudad de La Paz, al departamento de La Paz. Sí, señor, 217 años de la gesta libertaria. Ya estamos arrancando una nueva jornada informativa para mañana volver a descansar ya en fin de semana. Los saluda Emma Bustamante. Se arranca Sin Censura a través de la 98.5. Le doy la más cordial bienvenida a mi queridísima Jasmine Kisbert. Buen día de Dios, Jazz.
3: ¿Qué tal, Emita? Muy buen día de Dios. Parece lunes, pero es viernes. Atención a toda la gente después de este feriado, después de las fiestas que hemos tenido por las efemérides de la ciudad de La Paz. Hoy viernes 17 de julio, siendo las 7 de la mañana con 5 minutos. Saludamos a todos los que nos están escuchando. Ya muchos en el trabajo, otros alistándose para ir a trabajar. Así que sea una excelente jornada de inicio y fin de semana. Así lo vamos a llamar. Arrancamos con algo que es importante para los amigos del volante que nos escuchan, que es el escáner vehicular. ¿Cómo están las vías en la ciudad de La Paz después de este feriado? Lo conocerá a continuación.
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2: Rapidísimo, les damos el detalle del tráfico vehicular. Sí, la ciudad de La Paz al momento está tranquila, sí, señores. No hay marchas, ni movilizaciones, ni avistamientos de movilizaciones, por lo menos en lo que concierne a la sede de gobierno. Recordemos que estamos en auto de, ¿qué es? No es auto de gobierno.
3: Estado de excepción.
2: Muchas gracias.
3: Estado de excepción.
2: Estado de excepción, sí, entonces no se puede. La zona norte, avenida Armenta, avenida Perú, les comento que sí, otra vez está registrando filas por el tema del diésel para la estación de servicio Volcán. Sin embargo, buenas noticias por lo menos para quienes están cargando combustible. Al momento de bajar la avenida Uruguay, registra ahí, conté 8 vehículos haciendo fila para la gasolina en la estación de servicio Uruguay, así que por lo menos en esta estación está tranquilo, no hay filas extensas y están atendiendo con normalidad. Continuamos el recorrido de la avenida Montes, carril de subida y carril de bajada sin ningún tipo de congestión vehicular, mayor afluencia de vehículos al momento. Vamos hasta la avenida Mariscal Santa Cruz para ingresar hacia el Prado Paseño sin congestión vehicular al momento, pero vamos hasta otro punto.
3: Así es, para todos los amigos que recorren lo que es la zona periférica, totalmente habilitado, vías abiertas, sin vías cerradas ni trabajos tampoco. No hay mucha movilidad, bien poquita movilidad y bien poquita gente también que se está movilizando a esta hora. Hay días, aunque no nos los crean, que hay mucha gente y mucho vehículo desde tempranito y hay días que no. Bueno, acá la vía está totalmente expedita para conectar hacia lo que es el cementerio La Llamita, el teleférico Naranja, que ya está funcionando con total normalidad. Lo propio para ir a 3 de mayo, Villa El Carmen, Chuquiaguillo, totalmente habilitado. Si bajamos toda la ruta hasta la avenida Tejada Sorzano, lo propio, totalmente tranquilo. Todo el recorrido de la avenida Bucho, lo propio. El surtido de la Cantuta igual está atendiendo con total normalidad. Ingresamos hacia lo que es la avenida del Ejército, que está totalmente habilitado. Y por supuesto, para conectar a la Batallón Colorado, es avenida Arce, 6 de agosto, con tranquilidad. No hay novedades en cuestión de nada, así que un día también tranquilo, por lo menos para los amigos del volante. Horas pico, mediodía en la noche, y ya cuando se retorne a clases va a ser un poquito más, y de eso vamos a hablar más adelante. Pero ¿qué pasa con el frío en esta jornada? ¿Qué nos dice precisamente Senami? Vamos a intentar tratar de conversar con ellos también para que nos puedan pronosticar cómo va a estar la próxima semana, porque si bien hay departamentos que se han dicho que van a tener bajas temperaturas, en La Paz y el Alto estamos un poquito, ¿qué está pasando? Pero Emita está con esta información junto a Senami.

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1: Rapidísimo, les damos el detalle de cómo va a estar el tsunami, perdón, de cómo va a estar el comportamiento del tiempo en todo el país, ciudades capitales. Rápido, nos vamos con la sede de gobierno, la ciudad de La Paz. ¿Cómo amaneció hoy? Sí, con 6 grados centígrados como mínima. La máxima será de 21 grados para este viernes 17 de julio. Vamos con el pronóstico en la ciudad del Alto. Amaneció con un grado bajo cero, 16 grados será la máxima en la urbe alteña. Ambas ciudades completamente despejados el cielo en la mañana, la tarde y por la noche. Oruro con 0 grados como mínima, 17 grados será la máxima. Potosí, 2 grados bajo cero la mínima, 19 grados centígrados la máxima. Nos vamos hasta Cochabamba en el pronóstico extendido ciudades capitales. 6 grados centígrados la mínima, 29 grados centígrados la máxima. Sucre tendrá 6 grados centígrados también como mínima, 27 grados será la máxima. En Tarija, la Chura Tarija, que confirmó que el lunes inicia clases, ojo, 4 grados centígrados la mínima fue para Tarija hoy, la máxima será para 35 grados centígrados. Cobija, 21 grados la mínima, 33 grados será la máxima. En Trinidad, lo propio, idéntico el pronóstico, 21 grados la mínima, 33 grados la máxima. ¿Cómo estará Santa Cruz de la Sierra? 22 grados centígrados, 32 grados será la máxima para la capital oriental.
2: Y tenemos dos alertas meteorológicas por parte de Senami. Vamos a empezar con la que es prioridad naranja. Atención, este evento dura desde este 17 de julio, hoy hasta el 19. La descripción: se pronostican vientos moderados temporalmente fuertes en dirección noreste con velocidades entre 30 y 70 kilómetros por hora en algunas provincias de los departamentos de La Paz, Oruro, Potosí y Tarija. Tómalo en cuenta, La Paz, Oruro, Potosí y Tarija tiene este nivel de amenaza naranja, que existe un nivel de amenaza importante, fenómenos no habituales y con cierto grado de peligro para las actividades usuarias del ser humano. Mucho viento en estos departamentos, tómenlo en cuenta. Y también tenemos un aviso de meteorológico de emisión de alerta roja. Atención, alerta roja, viento moderado a temporalmente fuerte, igual la duración del evento es desde esta jornada 17 de julio hasta mañana 18 de julio. Se pronostican vientos moderados temporalmente fuertes con dirección noreste con velocidades entre 90 y 120 kilómetros por hora en algunas provincias del departamento de Santa Cruz. Santa Cruz, para que ustedes puedan tomar en cuenta, nivel de amenaza rojo. Ahí está la información gracias a Senami.
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1: Sí, señores, y como ya es costumbre aquí en Sin Censura, les vamos a dar la cotización del dólar para el día de hoy. Pero antes de darle paso a Yasmín con la cotización del dólar, usted va a ingresar a la página del Banco Central de Bolivia y se lo estamos mostrando tal cual. ¿Cómo aparece en el Banco Central? Está apareciendo primero un comunicado. Dice: arranca la segunda fase del cronograma de devolución de depósitos en dólares. El Banco Central de Bolivia comunica a la población que, en cumplimiento al cronograma establecido para la devolución de depósitos en dólares en el sistema financiero, es desde este miércoles 15 se inició la segunda fase del proceso correspondiente a las personas que mantienen depósitos entre $1,001 y $3,000. Así que usted tiene sus ahorritos en el banco entre $1,001 y $3,000, los puede retirar de las entidades financieras. Veremos con qué nos sale. No tenemos pauta, veremos con qué nos sale el banco de crédito, que súbanle a su marquetero de eso. Pero vamos con la cotización del dólar para hoy, viernes 17 de julio.
2: Así es, importante, Emita, lo que has mencionado. Más adelante lo vamos a volver a reiterar, esta nota y aviso importante del Banco Central de Bolivia. Mira que hay que estar atento a toda la página, ¿no? Pero bueno, aquí está el tipo de cambio oficial, lo está observando también el Sin Censura, bolivianos por dólar estadounidense para hoy viernes 17 de julio del 2026. La cotización está 10 bolivianos con 75 centavos. Ha subido del miércoles a hoy 5 céntimos, lo diríamos así, para que lo tome en cuenta. Sí está subiendo todo este tiempo desde la normativa del cambio flexible del dólar, que era 9.83, lo recordamos muy bien.
1: 9.73. Sí, ha subido exactamente un boliviano con 2 centavos.
2: Ahí está, 9. Bueno, ahí estamos entonces, para que ustedes lo tomen en cuenta. Y las UFBs continúan con 3 bolivianos con 30, no subió las UFBs.
1: Al menos la UFB no ha subido. Yo pensé que iba a subir a la par del dólar.
2: Yo también pensé así. Hay que hablar con algún especialista que nos explique también cómo es el cambio, por qué, a qué incida, digamos,
1: además,
2: las bajas y las subidas.
1: Antes del desfile de la verbena, estuvo presente en el desfile el ministro de Economía, Marcelo Montenegro, no era el anterior, se me fue el nombre del ministro de Economía. Pero justamente él mencionaba que no va a llegar a 11.
2: ¿No llegará a 11?
1: Esperemos que cumpla. Veremos qué pasa, señores.
2: Es que todo puede suceder. Y mira que también acá en el Banco Central, vamos a ser honestas con ustedes, no sabemos dar la lectura de lo que es el oro, pero muchos, muchos manejan el oro. El valor está 4 bolivianos, pero USDOT, ahí está, la onza está 4 bolivianos para que lo tomen en cuenta, 4.06, bueno, 4, ¿no? El valor, para que igual lo puedan tomar en cuenta. Son indicadores que se tienen en el Banco Central de Bolivia, ustedes lo pueden ver a cualquier hora, pero para mañana, hoy lo van a subir a las 9 de la noche, ahí está, una noche antes lo suben la cotización del dólar. Está medio complicado, la gente está preocupada sobre todo para los que quieren comprar alguna vivienda o para los que quieren vender, no sé, hay una preocupación grande que esperemos que las autoridades también lo puedan responder. Ahí está la información, 10 bolivianos con 75 a la cotización.
1: 4.056.
2: ¿4.000?
1: 4.056, la onza toy.
2: A la onza, ya. Muchas gracias por corregir.
1: Sí, estaba viendo dónde está el oro.
2: Está por ahí el oro.
1: ¿Dónde está el oro? Digo, yo 4.000. Sé que lo he visto. 4.056,
2: mira, la onza. Con razón la minería ahorita está en su auge.
1: Está en su auge. Por eso muchos están yendo a tratar de buscar orito. Pero hay que tener mucho cuidado, porque mucha gente, yo he visto unos TikToks, antes de irnos a la pausa, unos TikToks que te dicen cómo sacar, que te están ofreciendo material para ir a sacar. Ojo, el río, no sé qué, son de las comunidades. Y si te pescan, te pueden...
2: Es ilegal explotar oro
1: de manera personal. O sea, yo me voy al río a sacarme ahorita, ni siquiera sé cómo identificar el oro, ¿no ve? Pero quiero... No, tienen que tener muchísimo cuidado, tienen que tener autorización de las comunidades.
2: Ahí está, nos tenemos que ir a una pausa, retornar, estamos con el resumen informativo y vamos a hablar un poquito de un anuncio de conferencia de prensa. Muchos papás ya lo están dando por hecho porque sí, lo dijo ayer la ministra de Salud, que en todo el país, así, todo el país, iban a entrar una semana más de vacación. Ministerio de Educación dijo otra cosa y hoy hay una conferencia de prensa a las 9:30 de la mañana. Yo no sé por qué. En Alto Brajes, en la Simón Bolívar, al lado de la piscina olímpica. Pero sabes, yo pensé que estaban dando el Ministerio de Educación, pero es a cargo del director departamental, Víctor Hugo Sirpa.
1: Lo que pasa es que quien se debe encargar son justamente las distritales. Es lo, claro, que dice,
2: pero,
1: es lo que dice.
2: Pero tiene su oficina central acá, porque irte hasta Alto Brajes, a eso me refiero.
1: Por ahí está ahí su oficina ahora.
2: No.
1: Porque recordemos que la distrital está en construcción. Donde las educa, ahí se está haciendo la construcción distrital. ¿Cuándo estará?
2: Ay, yo no sé. La verdad, para llamar a conferencia de prensa, anúncialo ya, tenía que ser ayer. Yo creo que los papás están en incertidumbre porque muchos han viajado, no saben en qué rato va a llegar.
1: El Ministerio de Educación, y está en la página de Sin Censura, decía el comunicado que ya salió el rol de quiénes vuelven, quiénes no vuelven. Además que salió en este rol que La Paz iba a anunciar a mediodía.
2: Que ese es el problema, dicen rol de todos los departamentos y no están todos los departamentos. Es que aquí no veo La Paz.
1: Es que arriba dice La Paz anunciará a mediodía.
2: Perdón, vamos a leer.
1: Como yo la uso a Troy.
2: Pero tampoco está el Alto.
1: Pero es que el Alto es departamento, pues, hermana.
2: Pero direcciones departamentales.
1: Es dirección departamental.
2: Provincias igual.
1: Claro, pues, ingreso. Pues, departamental.
2: Hoy día me he levantado medio noche. Mil disculpas. Vamos a la pausa.
1: Chiquitita, volve.
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1: 7 de la mañana con 20 minutos, creo que estamos fuertecitos, ¿no? 7 de la mañana con 20 minutos para todos los amigos que nos están escuchando en todo territorio nacional. Arrancamos con el resumen de noticias de lo que ha pasado justamente en este feriado para que ustedes puedan compartir también y estar atentos de lo que se tiene en esta jornada. Arrancamos con precisamente algo importante en el país, pues internan a Jaime Paz Zamora por un problema de columna. Rodrigo Paz asegura que responde favorablemente al tratamiento. El presidente Rodrigo Paz informó este jueves sobre el estado de salud de su padre, el expresidente Jaime Paz Zamora, quien permanece internado en una clínica de Santa Cruz de la Sierra debido a una complicación relacionada con la columna que le ocasionó dificultades de movilidad. La autoridad aclaró que la situación no corresponde a un parálisis y aseguró que su evaluación también está mejorando. En palabras sencillas, tiene fuera de lo normal de un hombre de 87 años un problema de columna que le está generando una suerte de inmovilización, no parálisis, pero sí inmovilización, explicó Rodrigo Paz, señalando que esta condición requiere un tratamiento médico para recuperar la movilidad y evitar complicaciones por falta de movimiento. El jefe de Estado indicó que los primeros diagnósticos realizados en la clínica de Américas fueron positivos y destacó que la medicación aplicada busca que su padre pueda recuperar progresivamente sus capacidades físicas. Es así que él mencionó que ya su padre se encuentra estable mediante medios de comunicación y sus redes sociales.
2: Y ampliamos el tema de salud, porque este viernes no habrá atención en hospitales públicos y el gobierno reconoce que no se pagó el sueldo a todo el personal. Los pacientes no tendrán atención de salud este viernes en los hospitales debido a que los médicos decidieron mantener el paro nacional tras un consejo de emergencia que se realizó en Potosí, que definió la continuidad de la medida de presión, mientras desde el gobierno reconocieron la falta de pago y lo atribuyeron a errores administrativos. Así por lo menos lo mencionó el vocero presidencial José Luis Gálvez, que indicó que son alrededor de 1,000 ítems que no se pagaron por errores administrativos. Mientras en los hospitales públicos no hay atención este viernes, Wilfredo Anzuategui, presidente del Colegio Médico de Bolivia, remarcó que se decidió mantener el paro en 8 departamentos, 8 de 9, excepto La Paz, que debido justamente a la falta de pago de salarios. La medida se cumple en hospitales de los 8 departamentos, exceptuando La Paz. En el caso del hospital de San Juan de Dios de Santa Cruz de la Sierra, hay una larga fila de espera, pese a que en el ingreso hay carteles que precisan que no se atenderá hoy viernes.
1: En el tema de seguridad, sin hechos de gravedad, policía destacó operativos durante la verbena y la entrada al Teña. El comandante departamental de la Policía de La Paz, Amílcar Soto Peña, informó que los operativos de seguridad desplegados durante la verbena por los 217 años de la gesta libertaria en La Paz y entrada folclórica concluyeron sin hechos de gravedad. La autoridad destacó que también se brindó cobertura al partido disputado la noche del miércoles sin registrarse incidentes de consideración. Soto explicó que el comando departamental movilizó un importante contingente policial para garantizar la seguridad de las diferentes actividades. Hemos desplegado más de 800 policías para el servicio en la entrada del 16 de julio. También se destinó personal para la verbena, el desfile de Teas y el partido de Die Stronger. El comando departamental ha respondido a la medida que nos han solicitado estos servicios y como resultado no hemos tenido mayores inconvenientes o reportes graves, señaló.
2: Bolivianos enviados a la guerra han encontrado justamente pasaportes en la vivienda de quienes ya fueron aprehendidos, pese a que el fiscal en Santa Cruz había remarcado que la figura estaban como arrestados. Después les vamos a explicar cuál es la diferencia entre aprehendido y arrestado. Tras la aprehensión de 3 personas en la investigación de los bolivianos reclutados para viajar a Rusia, se encontraron pasaportes y otros documentos personales en uno de los inmuebles que intervino el grupo DASI de la policía en Santa Cruz de la Sierra. Y a propósito, también la fiscalía ha determinado, ya tienen el informe del caso Madera. Sí, ojo, por cualquier situación, no fue positiva.

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7 de la mañana con 31 minutos y estábamos hablando antes de irnos a la pausa de temas de seguridad. Esto, por ejemplo, de narcomaderas, Emita, que se sigue hablando y tratando, creo que nos olvidamos de muchos temas, ¿no? Entre ellos, precisamente, Elio, que no sé qué ha referido ya el Ministerio Público, el último que se tiene información ahí para complementar y no dejarnos a la mitad de la información, para que la gente también tome en cuenta. Y yo tengo otro datito importante que también se nos está olvidando, así que empezamos.

0: Empezamos y lo habíamos dejado en el tintero. El fiscal general del Estado Plurinacional de Bolivia, Roger Mariaca, dijo que no existen elementos para acusar al sector maderero por tráfico de drogas, porque muchos del sector habían mencionado que no van a poder sacar ni un palito, que ya todos los van a mirar mal, y como que después de estas supuestamente 108 toneladas que se habían encontrado en Chile, en todo lado les hacían muchas requisas. Las pruebas, hasta donde es de conocimiento público, ya dieron negativo. O sea, no hay las 108 toneladas que decían las autoridades chilenas respecto a que había droga en esa proporción. Es una cosa inverosímil y los datos van corroborando en esa dirección. Estamos a la espera de los datos oficiales formales, sostuvo el vocero presidencial José Luis Gálvez. Sin embargo, nosotras cuando salió habíamos hablado de que había un supuesto informe que mencionaba justamente que, para empezar, es madera impermeable. Es decir, madera que no puede chupar, digamos, para que después salga. Dijimos, lo vamos a dejar a que resuelva. Exacto, que vea qué dice la investigación. La investigación nos está dando la razón.
1: Y mira que son temas importantes, ya que se perjudica. A ver, desde lo que es Bolivia, Chile, llevar cosas es demasiado complicado en exportación, ¿no? Y nuestra madera, que se lo lleva a diferentes países y, irónicamente, nosotros no lo aprovechamos, ¿no? O sea, sacamos lo bueno para los demás y ellos nos devuelven...
0: Como siempre. Como todo. Tenemos materia. La quinoa de segunda se queda en el país y la de primera es de exportación.
1: Y no los devuelven.
0: Todavía.
1: No los vuelven a vender más caro.
0: Más caro, sí. Y con quinoa. ¡Qué con feo! Quinoa. ¡Es quinoa!
1: Y esto de la madera, lo decíamos, era muy extraño que sea tantas toneladas. Decir, ¿cómo lo han puesto?
0: No,
1: ¿cómo lo han hecho? ¿O cuánta madera se ingresó y demás? Pero mira, vamos a esperar nuevamente a que las investigaciones vayan. Pero si la gente tiene, o sobre todo las empresas que exportan la madera, tienen conflictos, yo creo que es bueno hacerlo conocer, hacerlo denunciar y hacerlo público, porque si no se hace público, lastimosamente a nadie le interesa. Lo propio de esto, y que vamos a hacer cortitos porque luego tenemos un tema interesante de viernes para hablar, de música bonita, es que la policía continúa investigando la fábrica de billetes falsos descubierta en Achocalla. Yo dije, esto va a ser una bomba a la gente, porque se indicó que se habría repartido estos billetes falsos a las provincias. Y yo decía, ¿en qué hora va a llegar a La Paz? Porque alguien se va a dar cuenta. Y eran de todos los cortes, de 10, de 20, de 50, de 100, hasta de 200 bolivianos.
0: O sea, para que vean que no necesitamos de un avión.
1: Y mira que, no sé, en algún momento iba a llegar y iba a decir, ¿qué pasa? O ponte tú que vas a llegar al banco, perder tanto dinero, ¿es justo, no es justo? El comandante departamental de la Policía de La Paz, Amílcar Soto Peña, informó que continúan las investigaciones por el caso de la presunta fábrica de billetes falsos descubierta en el municipio de Achocalla. La autoridad señaló que el proceso ya se encuentra en conocimiento del Ministerio Público y que en los próximos días se espera contar con un informe exclusivo sobre este caso. Soto explicó que las pesquisas están a cargo de la Fuerza Especial de Lucha contra el Crimen, y advirtió que las personas aprehendidas durante el operativo serían solo una parte de la organización. Este caso está en pleno proceso de investigación y está en conocimiento de la Fiscalía. Asimismo, la autoridad policial consideró que existirían más involucrados en la presunta red de falsificación de dinero. En el primer operativo solamente se logró aprehender a las personas que estaban en el lugar, pero detrás de estos hechos seguramente habían muchas más, afirmó. Ahí está. Es información vaga, ¿no? Que me imagino que los colegas recuerdan y dicen, y fiscal o director, ahí está, hablábamos de este tema, ¿qué novedades, no? Y empiezan a decirte que sí, se está haciendo una investigación.
0: Oye, pero sí deberían tener mucha atención. Ayer veía de una creadora de contenido en la zona sur, creo que hace pasteles, no me acuerdo bien, de pasada, y mostraba toda una dramatización por un billete que van a entender que ellos no van a recibir billetes falsos. ¿Ya? Pero... lo que sí me llamó la atención es que ella denunciaba, justamente, no recuerdo qué creadora de contenido, mil disculpas, o si era, no sé si era creadora de contenido o era la misma dueña del local, pero mencionaba justamente de que son varias las oportunidades en las que han ido a tratar de hacer cambiar billetes de 200.
1: Los de 200,
0: hay que tener cuidado. Y en Miraflores también hace como un mes atrás se denunciaba esto, que van, que te confunden, que entra una, que entra otra persona y te quieren dar de 200 para que cambies. Hay formas de ver manualmente si un billete es falso o no. tienen estas luces blancas, tengan mucho cuidado porque, y eso decía, eso me parece maravilloso que lo hayan mencionado, hasta el papel blanco brilla con esa luz negra. Así que tengan muchísimo cuidado con esto, sepan...
1: Dense el tiempo de revisar. Muchos decíamos, ¿no? Ay, qué feo que revisen tu billete como si fueras una ladrona. Creo que nos ofendemos mucho, pero creo que está bien. Y hay algunas casualidades que a mí me ha pasado una vez. Que, por ejemplo, en el restaurante te decía, ah, disculpe, ¿cuánto está su empanadita? Digamos, a 3 bolivianos. Ah, ya, ¿y tiene cuñapé? Sí, ¿a cuánto? 5, digamos. Te decía, ay, pero solamente tengo 200, así vos, bueno, no puedo dar cambio, ¿no? Ya, entonces, para que no sea muy mínimo, dame 10 empanadas y 10 cuñapés, así de la nada. De lo que quería uno a 10, medio raro, porque cuando tú quieres ir a comprar, sabes la cantidad que quieres, ¿no? A no ser que dudas a cuánto está, iba a hacer cálculo, a ver, somos 10. Entonces, medio raro. Ahí ya tienes que empezar a sospechar cuando son de 200, ¿no?
0: O cuando porque, te piden solamente, como dices, algo de 3 pesos y, no, es que solo tengo 200.
1: Sí, algo medio raro. Y después lo que hacen también es decir, pedirte muchas cosas al revés. Y decirte, ay, no había tenido efectivo o algo, ahorita voy a ir al cajero, te dicen así, como para decirte que estás sacando recién el billete y viene con 200, pero el cajero no te ha dado otra cantidad. Tienes que desconfiar realmente para evitar esto.
0: Como traten de hacerse activar POS en su defecto o tener QR.
1: Yo creo que ya, mejor QR, es más, y hasta eso, ¿no? Ahí está fácil. Pero hay que tener cuidado, si usted recibe dinero.
0: Usted trate, a mí me hicieron además que es una forma para enganchar clientes. Estoy ya un poquito más relajada la conversación. Estaba buscando una capa para una fiesta de Halloween, una capa, que era lo único que me faltaba, porque yo tenía un mega disfrazazo, ¿ya? Voy a lidiar un poco así, ando en los caseritos, y encuentro una hermosa, así, pero estaba carísima de París. Y le digo, estaba con mi mamá y así nos mirábamos, así que es muy cara, así vamos a ir a dar una vuelta si encontramos algo similar, más barato, ¿no? O sea, porque igual me iba a poner una sola vez en la vida. Y sí, vamos a ir al cajero, la clásica, ¿no? Vamos a ir al cajero. No, pero no se preocupe, señorita, yo tengo para tarjeta. Y si no, también tengo para QR. Y si no, efectivamente, tengo cambio, o sea, yo...
1: Obligada a comprar.
0: Démelo, no hay de otra, no hay escape.
1: Y bueno, ahí está. Entonces, tienen que ustedes tener cuidado si recibe dinero, por favor. Y esto de la investigación de esta fábrica Nachocalla, que me imagino no debe ser la única. Los bolivianos somos vivísimos para absolutamente todo. Si creas una cosa, al día siguiente hay 3, al día siguiente hay 10. Entonces, la policía tiene que estar al pendiente en diferentes municipios y denuncie a la gente. Apoyémonos, porque al final nos perjudicamos nosotros. Nos vamos a unos consejos chiquititos y a retornar.
0: Y antes... les decimos que tienen que estar atentos a la página de Facebook de Sin Censura por el tema de el retorno a clases, sobre todo en el departamento de la
1: al clase. Mediodía dice que se va a conocer, yo creo que eso a las 10 y media
0: se sabrá
1: si la paz entra o no. ¿Por qué les hacen sufrir tanto a los paseños? Yo no sé, pero bueno, esperemos.
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3: Continuamos con más de Cine Censura, 7 de la mañana, 42 minutos. Mi querida Jazz, estamos con algo súper importante.
4: Así es, para todos los que le encantan la música, hemos traído una persona que nos acompaña en la clase de locución y oratoria que ya estamos culminando. Hoy es nuestra última clase, ya con las prácticas finales. Y les presento a uno de mis alumnos, claro que sí, que está con nosotros, para desarrollar un tema muy bonito para aquellos que aman la música y específicamente un artista en especial. Le damos el paso a César Velasco. César, ¿cómo estás? Buenos días, bienvenido.
5: Muy buenos días, Jazmín. Muy buenos días, Emma. Es un gusto de estar acá en la radio, Cana 98.5. Yo quiero hablarles acerca de un artista bastante conocido mundialmente y que ha dejado un legado impresionante. Quiero hablarles de curiosidades y datos de la vida de Michael Jackson. Claro que sí.
4: Ahí está, de Michael Jackson. Entonces, a ver, empezamos, y nosotros con Emita y la gente que nos escucha vamos a decir si sabía este punto, si sabía esta curiosidad, esta no sabía. A ver, adelante, César, adelante, desarrollamos.
5: Ok, claro que sí. Bueno, primeramente quiero mencionarles que Michael tenía dos nombres, sin embargo, uno de esos nombres él no lo quería y les voy a decir cuál. Su nombre completo era Michael Joseph Jackson. Y bueno, ustedes se preguntarán por qué a él no le gustaba su segundo nombre. Y era especialmente porque le recordaba a su padre, que su padre se llamaba Joy.
4: Mira. Sí. Esa no sabía tampoco.
3: Esa yo tampoco. A mí tampoco me gusta mi segundo nombre.
4: Imagínate que Michael se hubiese decidido o le hubiese obligado a su padre a llamarse artísticamente Joseph Jackson. JJ hubiese sido. No sé, no combina, ¿no?
5: Sí.
4: Continuamos.
5: Bueno, además, muchas personas por su extravagancia, por sus trajes, creían que él tenía, era de signo Leo. Sin embargo, dado su fecha de nacimiento, que es el 29 de agosto de 1958, resulta que es Virgo, sí, sí.
3: Es Virgo. Sí.
4: No, esa tampoco no la sabía.
3: Esa yo sí la sabía.
4: No sé muchas cosas.
3: Es que yo sé de todos los Virgos.
4: ¿Ya?
5: Sí, además de eso, desde pequeño, dado su talento, su talento para el baile, para cantar, su padre lo metió en esto que sería un grupo familiar, obviamente, llamado The Jackson Five. Pero algo bastante curioso es que, a pesar de que era bastante reconocido en el lugar donde vivía, a él le encantaba predicar de casa en casa, de puerta en puerta, porque él era testigo de Jehová. Sin embargo, como no quería ser reconocido, él iba disfrazado a veces, se ponía lo que eran narices falsas, bigotes falsos y peluquines para que la gente no lo pudiera reconocer. Sí.
4: Testigo de Jehová.
3: No, esa sí, me imaginaba.
4: No, religioso. Y nosotros que criticamos y la gente, hay tantos memes de todo, ¿verdad? Que decimos, nos golpean la puerta y no, mejor no abrir.
3: Por ahí le hemos cerrado a Michael.
4: O la gente, ¿no? ¿Alguna vez habrá sido Michael? Yo creo que sí, si venía con disfraz, hermana, yo me puedo asustar. Que alguien venga a tu puerta y con disfraz puedo hablarte de la palabra. Dice, ¿no? Y dice,
3: vaya, vaya.
5: Pero era bastante sospechoso, pues veías y clarito tenía un disfraz, así.
4: Demasiado sospechoso. Sí. Ay, no, qué miedo. Tal vez era un logio.
3: Homero, ¿eres tú?
4: Yeah. ¿Qué datos más tenemos, César?
5: Bueno, aparte de eso, su carrera como solista empezó después de conocer a Quincy Jones, que junto a él hicieron álbumes como Off the Wall y Thriller, que por cierto, Thriller es uno de los álbumes que actualmente en ese entonces ha vendido como 70 millones de copias y que nadie pudo superar ese récord hasta el día de hoy.
4: Y nadie lo va a hacer, porque ahora nadie vende.
5: Sí, exacto.
3: Nadie vende discos, además. Ya, o sea, es tu sencillo y saliendo.
4: Y con las redes sociales, ¿alguien, por lo menos en vistas, lo habrá superado, Michael?
5: Pero sí. Yo creo que no es lo mismo, ¿no?
3: No,
5: sí, no es lo mismo.
4: O sea, tiene el mismo mérito.
3: Haces espiral una caída sin
4: guión.
3: Sin guiarte, ya. Sí. sin agraviar a la presente, pero pero como dice César, no es 70 millones.
4: Y ahí estamos escuchando un poquito y vamos a hablar, sí, porque no nos van a dejar. Vamos a irnos con esta canción, pero para la radio, okay. No para el Facebook. Ahí está. Continuamos con más, César. ¿Qué más tenemos?
5: También uno de los pasos más famosos es el moonwalk, ese pasito que va hacia atrás. Bueno, ese pasito. Sí, exacto.
4: Sí, ya.
5: Algunos de los fanáticos, no sé si es verdad esto, pero el pasito hacia atrás lo dicen el moonwalk también. No sé si será real.
3: No sé, solo sabía la quinta la luna. Moonwalk.
5: Sí, hay el moonwalk, el moonwalk. Esto se dice que él lo copió de otros bailarines, pero él lo llevó a un punto más alto, lo perfeccionó. Y bueno, a partir de ese entonces, en su debut en 1983, se hizo parte de su sello y bueno, conocido a nivel mundial, ¿no?
4: ¿Tú puedes ese pasito? ¿Alguna vez lo has intentado?
3: Todo el tiempo lo he intentado, pero... No,
4: yo siempre trato de intentar en los... ¿qué es esto? En los shoppings, ¿no? Donde el pisito es liso, para ver si sale. Pero yo nunca... ¿Tú lo has intentado alguna vez, César?
5: No.
3: Pero tiene técnica, porque no es que solo jugar, ¿no? Tiene una técnica medio jarengue.
4: Hay gente que tiene... No sé, nace con el chip de talento, creo. O la primera lo saca. Yo no pude.
3: A ver, vamos.
5: Bueno, otro dato curioso es que... La humanidad que tenía Michael Jackson lo hizo comprar lo que sería el rancho Neverland. Esto debido a que él de pequeño no pudo disfrutar su infancia. Entonces decidió construir un parque de diversiones en el lugar, un zoológico dedicado para todas aquellas personas que eran de escasos recursos y niños con enfermedad, ¿no? Así para que al menos por un día pudieran pasar un momento de felicidad.
4: Ah, qué lindo. Eso sí, yo me enteré en la película. ¿Tú viste la película de Michael Jackson? No, hasta ahorita. No aparece. Ya. Después, y la gente de la que me escucha ahorita. Vean la película, hay muchas cosas, pero estos datos no hay. Continuamos. Así.
5: Bueno, además de eso, otro dato importante es el Super Bowl de 1993, que en ese Super Bowl hubo un antes y un después. Porque... Después de saltar al escenario, Michael Jackson se quedó parado por varios minutos.
3: 3 minutos.
5: Exacto. Y la gente estaba expectante, viéndolo sin hacer nada, literal. Y bueno, era como que hubo un antes y un después de ese show. Y a partir de ese momento era como que tenían que presentarse con más calidad los Super Bowls, los medios tiempos de Super Bowl.
4: Oh, Super Bowl ha sido marcado por Michael Jackson.
3: Sí, el halftime de Michael Jackson fue épico e histórico. Muchos lo quisieron comparar con el de Bad Bunny porque todos los latinos estuvieron pegados y no sé qué, pero Bad Bunny y Michael, o sea, no hay punto de comparación. Como lo dice César, 3 minutos que estuvo así.
5: Sí, sí.
3: Y la gente hermana...
4: ¡Qué locura! No, pero es que no creo que nadie supera a Michael Jackson. Como la gente, las chicas se desmayaban, lloraban. Creo que estabas a 1000 kilómetros, igual gritaban. Era impresionante lo que hacía Michael Jackson. No, yo quisiera ver, a mí me aburre ver a la gente por un minuto. Imagínate, por 3, qué lindo. ¿Qué más tenemos? ¿Cuántas más?
5: Bueno, otro dato curioso es que a él le gustaba manifestar, por así decirlo. Él escribía en papeles cosas como que soy el mejor bailarín, soy el mejor cantante y cosas así que realmente sumado a su exigencia que él se daba a sí mismo es que le daba grandes resultados. Sí.
4: ¡Wow! Manifestar.
3: Sé por ahí, a propósito de este tema de manifestar, que Michael Jackson es uno de los que había leído El Secreto del Universo. Y por eso sabía esto de manifestar.
4: Sí. Y mira que se ha hecho popular recién por las redes sociales.
3: Recién. Pero esto de la manifestación, de decretar al universo, es de hace 1000 años.
5: Sí.
4: A mí me parece que también entre artistas, y disculpen si mezclo, Cristiano Ronaldo quizás hace también lo mismo.
3: Manifiesta
4: es bastante.
5: Como que visualiza también.
4: Es que por la manera de ser, pienso yo. O sea, si conectamos así, tú puedes decir, qué interesante, qué bonito también manifestar.
3: Manifestemos, no manifestaciones.
4: Manifestemos.
5: Sí, exactamente. Bueno, otro dato curioso es que Michael, cuando Marvel tenía crisis financieras, él quería comprar la franquicia para poder interpretar a Peter Parker. Y bueno, ¿ustedes se imaginan eso?
4: Peter Parker, o sea, ¿el Hombre Araña?
5: Sí, el Hombre Araña.
4: Yo, tal cual, Peter. Peter Pan. O quería ser Hombre Araña. Imagínate a Michael como Hombre Araña. No, no sé.
3: No lo vi, no la sabía.
5: ¿Quién sabe? Hubiera sido un musical, tal vez.
4: Sí. Ah, tal vez en teatro hubiese sido genial, pienso. A ver, ¿qué más?
5: Bueno, eso sería de mi parte los datos curiosos que les puedo brindar el día de hoy. Y bueno, solo quiero decirles que el legado de Michael Jackson trasciende más allá de la música, porque a partir en aquel entonces se cambia la manera de cómo se hacen los videoclips, se cambia la manera inclusive del baile, la manera de cómo cantar la música pop, y esto ha generado inspiración a miles de personas que actualmente siguen replicando sus pasos, tratan de cantar de la misma manera y cosas así, ¿no?
4: Qué lindo, a pesar del tiempo. Uh-huh. Mi querido César, el tiempo se ha terminado. Uh-huh. Muchísimas gracias, espero que te haya gustado estar acá.
5: Muchas gracias, Emma. Muchas gracias, Jazmín. Ha sido un gusto de estar acá. Realmente es una bonita experiencia que he vivido. Gracias.
4: Ahí está. Invitamos entonces a las clases de locución y oratoria 60-17-44-65. Toda la semana la vamos a estar diciendo.
3: ¿Cuánto?
4: Y también mañana.
3: ¿Una vez más?
4: 60-17-44-65.
3: ¿Una vez más?
4: 60-17-44-65. Es la única manera que se depare un par. Si me preguntan el otro, me confundo.
3: Yo les voy a dar el último dato, Michael Jackson. Ubican los Simpsons cuando hubo la participación. Sí, era Michael Jackson.
4: Su
3: sí,
4: voz.
3: Fue la voz de Michael Jackson, pero Michael dijo: no quiero que usen mi rostro, no quiero que en la serie esté mi cara, mi figura.
4: Y tampoco podía usar su nombre, tampoco podían usar, porque todo de Michael era vendible. Ay, pobrecito Michael. Ahí está, nos vamos con la canción de Michael Jackson. César, hasta la noche en las clases.
5: Sí, hasta la noche. Inscríbanse a los cursos de locución y oratoria. Sí, bueno, creo que...
3: Le jalamos la oreja.
5: Muy paciente, diría yo.
4: Ahí está, entonces. Muy pronto a César lo vamos a escuchar con jingles, con cuñas. Tiene una bonita, muy bonita voz que hay que trabajarla, por supuesto. Y ahí estamos, entonces. Emita, hasta mañana en el Pasanaco. Tenemos bastantes cosas.
3: Tenemos, un montón para mañana, 9:00 p.m. con el Pasanaco. Nosotros los dejamos con más de la programación de Radio Cara 98.5 y Anega Sin Permiso junto a Steve Carrasco y las Gemelas Fantásticas. Chau, los dejamos con lo mejor de Michael Jackson.

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Hoy nos embarga un poco la tristeza. ¿Saben por qué? 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Con admiración y cariño, cantémosle esto.

0: pronto, hasta siempre, que Dios los bendiga. Gracias.
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Un placer.

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Mis estimados, queridos y obviamente apreciados oyentes, señoras y señores, ¿qué tal? ¿Cómo estamos? Muy buenas tardes. Este viernesito la tenemos que pasar excelente.

0: buenísimo empezar, señores, de esta manera. Un programa más. El mejor, obviamente, de todas las emisoras de la radio. Ya bien orgulloso, ¿no?
1: Me pareció como si de repente fuera otro país.
0: No, bueno, siempre tratamos de poder nosotros entregarles un programa distinto. Variadito musical, obviamente, pero que siempre va a caracterizarnos el tema tropical.
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0: Y esto se llama, señores, Print de la Tarde por Radio Cana 98.5.
2: ¡Eso! ¡Eso!
0: Ya sé que muchas personas hoy día se sienten como que un poco raros en el aspecto del día, ¿verdad? No sé, hoy día parece como que un lunes. Oye, ¿en serio?
3: ¿Acaso?
0: ¿En serio que sí? Mira que al final el gobierno, el Ministerio del Trabajo, directamente determinaron y han dicho... No, no, ¿qué pasa? A ver, creo que vamos a la pausa.
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ahora sí volveremos, señores. ¿Qué ha pasado? Ya bonito, estábamos charlando, hablando. No, pasa de que de alguna manera también la radio siempre se suma a poder ayudar a las personas que tal vez de repente necesitan, y nosotros queremos ser eco de ello, ¿eh? Bueno, en esta semana en realidad, como les digo, a veces este viernes va a sonar y va a sentirse como lunes. Pero nos estuvo visitando nuestro amigo Rubén, ¿no? ¿Se acuerdan? Compositor. Y la radio está tratando de poder apoyar a... difundiendo una composición muy bonita que él hizo para nuestra hermosa ciudad de La Paz. Que todo este mes, señores, todo este mes vamos a recordar y a la vez también vamos a rendirle homenaje a esta nuestra querida La Paz. ¿Cómo es? ¿Has bailado grave en la verbena con este tema? Seguro, ¿no, eh? Seguro que sí, es de Chucky. Yo la sé, la verdad, a veces sucede, ¿no? Ya está bien la verbena. Ayer feriadito. Pero ¿cómo es, no? El cuerpo, la mente. Che, ¿cómo es hoy día más? ¿Quién es ese o ex amiga? Cachito cura de dositas. Y ahorita están, pues, como dice, pa'l peso. Con su lengua afuera. Como ratón envenenado. No estarás pensando hoy día más salir, ¿no, amigo? Descansa, che. ¿Por qué no son como el Fabricio? Tranquilito, sin novedad. Ya hemos dejado esa vida. Sean bienvenidos, queridos amigos. Hoy te prende la tarde. Hasta las 3 de la tarde, como siempre, nos quedamos. Vamos a brindar por la paz. Con vino griego, con todo lo que venga. Porque nuestra hermosa, querida ciudad de La Paz, en sus 217 aniversario, queremos festejar que somos 100% paseños, Ucuta, Pico Verdes. ¿Sabes que hay algo que estaba averiguando? Bueno, más que averiguando,

alguien como nosotros los paseños, que tenga ese ñeque, ese aguante. Todo lo que nosotros hemos vivido y hemos pasado hasta el día de hoy aquí en la Ciudad de La Paz, y hemos aguantado y hemos resistido, señores, es muy difícil que otra persona pueda entender y comprenderlo, ¿eh? Entonces la frase dice así: vivir en La Paz es para valientes, no para débiles. Allá aquí sí que somos de ñeque, de fuerza. Plan de chuño, ¿qué has dicho? Buenísimo, señores, vamos a ir a la pausita ya. Primero lo nuestro, dicen los chicos de Explosión Cumbiera. Vamos a la pausita. Al retorno seguimos. No te olvides que este es el viernes de la disco. Te prende la tarde. Toda la tarde hasta las 3 nos divertimos y la pasamos muy bien con música excelente. La que te gusta a ti, ¿eh?

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0: Eso es, tenemos que reírnos, señores. Reíte con ganas. Eso es, queridos amigos. Qué buena onda que le ponemos a este viernes.
1: De una manera estúpida, te has burlado de mí.
0: Mucho diciendo, ¿no? Por fin es viernes. Viernes con sabor a lunes.
2: ¡Eso! ¡Eso!
0: Son exactamente las 12 con 39 minutos.

que reír de felicidad, como en algún momento también lloras también, ¿no? Pero creo que lo que más prevalecerá en este momento es reír. Hay que reírse de los problemas para que así también no le demos... ¿Qué te digo? La importancia necesaria y bueno, pues psicológicamente vamos a salir de ellos sin ningún problema.

0: Ahí nuestros queridos amigos desde Cochabamba, Simon y los Cochalitos. Qué tal, Exa? Muy buena sugerencia musical de la tarde, señores. Junto a Simon y los Cochalitos. Este mix argentino que de alguna manera yo sé que te hizo bailar y mover muy bien. En estas fiestas exactamente de nuestra querida, hermosa ciudad de La Paz, ciudad maravilla, por cierto, nosotros aquí en la radio, en el programa, vamos a seguirle rindiendo homenaje porque este es nuestro mes exactamente, ¿eh?
1: ¡Coyita!
0: Y mirá que...
1: ¡Ay,
0: no! No sé si la conocen, esta morocha hermosa, ajá, que es Lady Latch. La verdad es que no sé si actualmente sigue siendo la pareja de Alejandro Delius, el Capi desconocido, por si acaso yo no le estoy diciendo, él se hace llamar así. Y mira que qué lindo, llega a sacar Lady Latch esta versión de Collita, pero en este ritmo tropical. ¡Qué hermoso! Una versión algo distinta, una versión totalmente variada, pero que sigue hablando de nuestra querida y hermosa ciudad de La Paz y mucho más.

Señoras y señores, que viva nuestra hermosa ciudad de La Paz. 217 años libres. Con gente hermosa, gente de guerra. Como nuestro hermoso pan de batalla, que es la marraqueta 100% paseño y boliviano. Así también somos los paseños. Como ese pan de combate, nosotros también somos este tipo de personas de combate, de guerra, que aguantamos todo y que somos totalmente indestructibles. ¿Qué tal, Alexa? Muy buena sugerencia, señores. Ahí Lady Latch. Con esa collita, pero en ritmo de salsita. Unos toques muy tropicales. Bastante hermosos y bonitos, ¿verdad?

0: Excelente, señores.
1: Oye, aquí en Elisa Studio.
0: 12 del mediodía con 46 minutos. Aún siguiendo, rindiendo homenaje a la ciudad de La Paz. Esta nueva propuesta que es de Lady Latch. Para esta muy buena versión. En ritmo de salsa, en ritmo un poquito de merengue. La canción icónica de nuestra hermosa ciudad de La Paz. Collita, señores. Continuemos el programa como siempre, queridos amigos, con nuestra querida y hermosa música tropical que caracteriza el programa. ¿Qué te parece si nos vamos con algo de Veneno? Pues que tiene que sonar así, señores.

0: espectacular, señores, escuchar esta muy buena fusión, esta excelente unión.
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0: Rubén Luna, señores, en una dosis de veneno, cantando a esa mujer, junto al capísimo Jorge Eduardo. Bastante especial, señores, esta versión que nosotros se la presentamos aquí en el programa Prende la

Oye, qué bueno poder escucharlos a ellos, dos capísimos de la música, señores. Presentando esta muy buena propuesta, esta muy buena canción, queridos amigos. Una dosis de veneno, Jorge Eduardo, Rubén Luna. Qué buena opción. Nos vamos a la pausa, señores, vámonos a la pausita, pero tenemos que irnos con buena música. Así es, vámonos con buena musiquita. Al retorno, tú continúas, emprende la tarde, ya vamos a encender el live. Tenemos para regalar café criollo, todo esto en el siguiente bloque, señores.

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Salud, señores, ahí estamos con el chimo de los chicos de... No, pues en esta participación te cuento que están, a ver, los capos, el Javier Pachas, Johnny Demian, Claudio Armando, en este licor, más licor remix. Ya lo sabes, tú dices, viernes de disco de la tarde, de print de la tarde, ¿eh? Y tenemos que poner musiquita que sea, pues, acorde, que sea bastante movida, que nos haga decir, por fin es viernes. Oye, pero por fin es viernes y podemos salir los que no hemos ido a la verbena, ojo, ¿eh? Che, no seas vicioso. ¿Quieres vos salir hacia la verbena? Ahí eras curado. Hoy día más, no puedes. Qué buen ritmo nosotros que le ponemos esta tarde, señores. Lo único que ustedes tienen que hacer es simplemente escucharnos de 12 del mediodía hasta las 3 de la tarde. Así es, de 12 a 3 de la tarde. Con buena musiquita, la que nosotros les vamos a estar esperando siempre a todos ustedes, señores. Estoy seguro que nosotros, obviamente, el domingo no vamos a estar en sintonía porque el programa es de lunes a viernes. Pero ¿y por qué me voy a esto, queridos amigos? Porque se viene algo tremendo.

0: Varela. Este es el...
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2: Así, señores, este domingo a las 3 de la tarde se disputa la ansiosa, la sorprendente final de este mundial que fue bastante de muchas repercusiones de todo tipo, sorpresas que directamente se vinieron en tema de muchos países. Tanto así que al final, directamente, este fin de semana, señores, el domingo, así es el domingo, habrá un choque de... Europa, Latinoamérica, donde directamente se va a estar enfrentando Argentina versus España. De muchos no vimos, pero de alguna manera, mirá cómo salen las cosas. Se dice por ahí que...

hay una fotografía de hace mucho tiempo atrás, de UNICEF exactamente, donde Lionel Messi le está bañando en una bañerita, ¿no? Totalmente un bebé a Lamine Yamal. O sea, Lamine Yamal, señores, está ahí muy bebecito. Y de ahí empieza a surgir muchas versiones de opiniones, ¿no? Como que directamente ese fue el bautizo de Lionel Messi, que directamente le deja una sucesión a un próximo, qué sé yo, hablamos de, si hablamos de términos, con términos de la radio aquí, directamente un hit en el fútbol actual mundial. Se podría decir de que Lionel Messi lo bautizó y hace de que Lamine Yamal, señores, a partir de ese entonces y con esta final de la Copa Argentina-España, podría ser una de las figuras mundiales al estilo de Messi, Ronaldinho, Ronaldo, en la actualidad de Cristiano Ronaldo, Neymar. Esas estrellas que destacan bastante, ¿no? El tema al momento de demostrar el deporte que realizan, que es el fútbol. En este caso, de repente, como que se dice de que Lionel Messi le dejó ese, ese bautizo para que pueda ser esa estrella. A ver, señores, ¿cómo será este domingo, no? ¿Qué tal estará este domingo, señores? Un partidazo muy emocionante. Que las curiosidades y obviamente algunos detallitos nosotros se lo vamos a estar presentando en la página. No se olviden seguirnos en las redes sociales, en Facebook, en TikTok y en Instagram. Radio Cana 98.5 FM. Radio Cana 98.5 FM, donde directamente ustedes van a poder llegar a tener información en tema de la coyuntura actual, novedosa y a la vez también musical, en tema de farándula, un contenido bastante bueno y variadito que yo sé que a usted le interesa.

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para todas las chicas vacilonas, ¿eh? Este programa, señores, este viernes en realidad es un viernes de disco de la tarde, de prende la tarde. Donde queremos animarte, queremos hacer de que tú bailes a full, pues. Que te pongas a acorde a este viernes especial. Bastante soleadito, ¿eh? Y oye, chicas, vacilona. Exactamente, estamos en la ciudad de La Paz con 17 grados centígrados, ¿eh? Totalmente soleado, despejado, para que tú puedas poder hacerte dar con el solcito. Un poquito, ¿eh? No es malo tampoco. Evidentemente el sol aquí en la ciudad de La Paz como que es más fuerte, ¿no? Y de alguna manera nos quema. Pero las propiedades del sol también son importantes, por si no las sabías, ¿ah? El sol te proporciona a ti vitamina D y eso es bastante bueno para nosotros. Evidentemente esto lo tienes que hacer por un lapso corto de tiempo, porque aquí en la ciudad de La Paz, si no, también es muy riesgoso exponer tu piel ante este sol bastante fuerte.

0: Tenemos que continuar, señores.
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0: Uy, uy, uy.
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0: ¿Y qué tal si nos vamos?
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0: Con esta buena sugerencia, con esta buena canción.
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0: Que tú quieres escucharla.
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0: Para las tramposas.
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0: Para esas malcriaditas. Esta canción que dice. Con la misma moneda, señores. Sangre cumbiera. Inyectando cumbia, dicen, ¿ah? ¿Eh? Vámonos con esta buena canción.

Exactamente, señoras y señores, son las 13:43 y nosotros tenemos que seguir como siempre con buena musiquita, esa la que a ti te gusta escuchar y obviamente nosotros te la ponemos solo acá en Prende la Tarde.

0: Aquí está el Conexa, muy buena canción, señores. La única tropical donde nos va cantando.
1: Estoy mejor.
0: Partido en dos. Oye, qué tremendo ese título, ¿no? Es para buenos interpretadores. En TikTok, hartos partidos en dos de la verbena después de la verbena, ¿eh? Eso sí, después de la verbena, hartos estaban partidos hasta en tres. ¿Qué tal este momento? ¿Cómo le está pasando? Me imagino que muy bien, querido amigo. Muchísimas gracias. Le mandamos saludos especiales a todos nuestros queridos amigos, los maestritos del autotransporte. Vamos a hacer una dinámica muy bonita, señores. Enseguida nos vamos a conectar al TikTok. Y vamos a regalar el delicioso café criollo. Un riquísimo cafecito tostado a leña, llegado desde Caranavi. Lo único que ustedes tienen que hacer es dirigirse aquí a las instalaciones de la radio. Estamos en la Landaeti 23 de marzo. Así es, Landaeti 23 de marzo, edificio Cana. Cuando ustedes estén aquí, me dicen: Fabri, ya estoy en la radio. Inmediatamente voy a abrirles y les vamos a regalar su cafecito para que hoy día vayan a probarlo. Regalo directo, señores. Así es, regalo directo a las personas en este momento que nos estén escuchando. Diríjanse y vénganse ya nomás a la radio en este momento, Landaeta y 23 de marzo. Zona de San Pedro, Landaeta y 23 de marzo del Instituto Americano. Te subes una cuadrita. En plena esquina hay un pasajito que es el 23 de marzo. Ahí en la esquina está el edificio Cana. Y ahí nos puedes encontrar. Me dice Fabri, ya estoy. O directamente, si ya estás tal vez por aquí, nos estás escuchando. Hay un timbrecito ahí, ¿eh? Toca el timbre. Yo te voy a salir a abrir personalmente. Y te vamos a regalar café criollo. Delicioso, riquísimo, exquisito. Para que hoy día vayas a tomar un tecito, un cafecito en la nochecita bien caliente. Vas a ver que te va a encantar. Ok, señores, ya lo saben, la invitación está hecha. Ya nomás vénganse todas las personas que quieren. Tenemos café criollo para regalar en este momento. A los maestritos, usted amigo que nos esté escuchando, amiga, quiere riquísimo café criollo, véngase ya nomás. Landaeti 23 de marzo, edificio Cana. Ahí nos encontramos. Hasta las 3 estamos por si acaso. Llega el momento de irnos a la pausa, llega el momento de irnos a la pausa, pero tenemos que seguirlo haciendo con buena musiquita, con linda música, la que

es momento de irnos con ellos. Recordando esta muy buena canción y a la vez también que se une a este viernes de Disco de la Tarde en Radio Cana 98.5. Cuerpo de Sirena junto a Papilón. ¡Ay, qué hermoso cuerpo de sirena que habías tenido! Vámonos con esta buena canción y después enganchamos a la pausa.

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Así, señor, retornamos. ¿Qué tal esto, nuestros queridos amigos de Onda Cumbiera, señores, con esta buena canción, ¿eh? ¿Te acuerdas de mí? Seguro que muchos en la verbena, ¿no? Si te acuerdas de mí. Ya estamos en el live, queridos amigos, ya estamos en el live. A ver, quiero mandarle un saludo especial, a ver, a nuestros amigos que están ahí comentando y que, bueno, se están conectando. Carnes Premium nos dice, saludos para Carnes Premium Centeno de Tarija, Mercado Campesino, calle Pantoja. Hoy un saludo especial para ellos, entonces. Me olvidé traer hoy el trípode, chicos, así que lo estamos poniendo aquí nomás. Lo estamos haciendo levitar al celular. Después, ¿quiénes más se van conectando? Caferina Limache dice, saludos de Santa Cruz, Bolivia. ¿Qué tal? ¿Cómo estamos, Caferina? Un saludo especial, muchísimas gracias. Hasta allá, hasta Santa Cruz. Un saludo muy especial desde la Ciudad de La Paz, del programa Prende la Tarde. Eddie Ott también. ¿Cómo estamos, querido Diseño? Buenas tardes, mi brother. Dice, ¿cómo estamos, querido Diseño? ¿Cómo estamos, papá querido? Bendiciones, es viernes, dice. Hay algo que estoy seguro, querido Eddie, que no hay nadie más feliz de que nosotros dos. Nosotros dos paseamos en la verbena, hermano. Al final ya no he ido, querido Eddie, ya no he ido, hermano. Estaba esperando tu mensaje, he dicho, va a ser señal. Si el Eddie me escribe, ya, de una me planto ahí mismo, he dicho. Pero no, pues el amigo Eddie, nada, che. Te ha castigado la Libia. A toda la linda gente que en este momento nos esté escuchando, puede conectarse ya nomás al TikTok, así es. Estoy como Favo Escobar en el TikTok, señores, con mi cuenta personal. Pueden ingresar ya nomás en este momento. Estamos haciendo la transmisión en vivo. Y si de repente tú estás por la zona de San Pedro, estás por la radio, a todos nuestros amigos del TikTok y de la radio también de la 98.5, les digo que vamos a regalar café criollo, así es, a todas las personas hasta las 3 de la tarde, hasta las 3 de la tarde, si usted se viene en este momento aquí a la radio y directamente se viene rapidísimo y nos dice, yo quiero café criollo, automáticamente, sin necesidad de hacer ningún concurso ni nada por el estilo, nosotros te vamos a regalar ya no más. Café criollo tenemos hartísimo para regalar, señores. A ver, ¿dónde está el café? ¿Vas a sacar ya?

0: Aquí está, señores. Se lo muestro. Ahí está el café criollo, señores. Riquísimo cafecito criollo, el que vamos a regalar el día de hoy a todas las personas que se vengan en este momento. Vénganse ya nomás. Estamos en la Landaeti, 23 de marzo, queridos amigos. A todas las personas ya nomás que se vengan, le vamos a regalar de manera automática Landaeta, 23 de marzo, del Instituto Americano, subiendo una cuadrita, de la Unifran subiendo una cuadrita, en plena esquina, edificio Cana. Ahí estamos nosotros presentes, ¿ok? Tenemos delicioso café criollo para poder regalar a todos nuestros amigos y amigas que se quieran venir, ¿eh? A los maestritos también, que nos están escuchando, tal vez las movidas, los taxis, los radiotaxis, los trufis. Una escapadita, dense por acá, señores, y les vamos a estar regalando café criollo rapidísimo, sin necesidad de hacer nada. Te voy a estar diciendo, 7x8. Ya se quiere ganar el café criollo. A ver, no sé. ¿Qué te puedo decir? ¿Cómo se llamaban todas las esposas de Pedro Domingo Murillo, digamos, no? Bien feas esas preguntas, ¿no, No te voy a hacer ninguna pregunta por si acaso. Así que, tranquilito, vente, amigo y amiga. A nuestros queridos amigos, tal vez de los que hacen delivery, también están en la moto, vénganse por aquí por la radio. Me escriben al TikTok, o si no, directamente tocan el timbre y nosotros salimos a abrirles, ¿ok? A ver qué dice Eddie, esa onda. Cero Chucky, hermano. Y eso que sí bajé, pero me regresé temprano. Me dicen el ceniciento, dice. ¿Sabes qué tenía antojo, querido Ediciño? Más que... tal vez sí, un te conté, podría ser. Tenía ganas de ir a meterle un... hot dog a los autitos, pues, hermano, ahí de... a los carritos hamburgueseros de la Perix, ¿no, eh? Está antojado de eso, bro. Full zombie caminando por todo lado, dice. Sí, en serio, está tremendo. Hasta ahorita siguen los zombies, te cuento, querido diseño. ¿Qué tal? ¿Cómo estamos, querido mija? ¿Qué tal, hermano querido? ¿Todo bien, papá? Muchas gracias por el quiéreme, querido mijita. Como siempre, hermano, un brother de la vida. Gracias, papá. Y los que seguimos en guerra, hermano, si estás en guerra, vente aquí a la radio. Ahorita te voy a dar tu cafecito. Esto, hermano, le vas a meter y vas a estar como si nada hubiese pasado. Vente ahorita a la radio, hermano, y te voy a regalar tu café criollo, ¿ok? Se viene una promoción, señores, una promoción musical. Ya volvemos.
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Saludos, saludos. Ahí está conectado DJ Beats. Resulta que al Mija le dio 30 kilos de café. Al Ángel le ha debido al DJ Beats 10 kilos de café. Vénganse ahorita, chicos. Los 40 kilos enseguida de café criollo. Saludos para nuestro querido amigo H también, que se unió ayer. ¡Qué guacho baila sola! ¡Uy, uy, uy! Ya, para que suene completita, querido Ediciño, esa canción al retorno de la pausa se viene, ¿ok? Con el guacho baila sola, claro que sí. 12:24, señores. Ya les habíamos dicho, la dinámica es bastante fácil. Usted se viene ahorita a la radio, Landetti 23 de marzo. Me escribe al TikTok, Fábrica, estoy aquí en la puerta, salimos y le entregamos el café. Así facilito se va a ganar para subirse un riquísimo café criollo hoy día, mañana y hasta donde le dure, ¿no? Nos vamos a la pausa, señores, al retorno estamos con más. Diga su sugerencia musical, estoy como Favo Escobar en el TikTok. Favo Escobar, ingresa al live y ahí vas a pedir tu canción y te ganas cafecito criollo, ¿ok? Ya volvemos.

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Exactamente, son las 14:37, queridos amigos, 14:37. Tú estás en Prende la Tarde y es momento de seguir escuchando las canciones programadas de nuestros queridos amigos. Vámonos con Ruta 69, No me dejes sin ti. ¡Ruteamos!

recordando, señores, a los chicos, a los pibes de la 2. Qué buenos recuerdos, ¿no? Y obviamente también estas canciones no pueden faltar en este viernes. Viernes 17 de julio, señores, del 2026. 14:43. Ya tenemos dos pedidos musicales más. Ahí de nuestro querido amigo. Hace rato nos pedían Limber Gutiérrez y La Conga. Ya, mentiras. Enseguida se viene EXO. Después se viene de los hermanos Yaipen, Tirana. Y creo que los vamos a despedir con Tomaré para olvidar del polaco, de nuestro querido amigo Edu Insigne. A ver, ¿qué dicen? Mañana es el happy de la Grace de las Pipocas. Y la gente debe decir, ¿y quiénes son las Pipocas y quién es la Grace? Bueno, ahí nos están escribiendo pues nuestros queridos amigos. Ya, Eddie, me avisas, hermano, por favor, me llamas. Vamos a recordar viejos tiempos. 14:44, señores, 14:44. Vamos a seguir musicalizando tu tarde, Emprende la Tarde, porque obviamente nosotros jamás los visteamos a todos ustedes. Al contrario, les escuchamos, les leemos y directamente vamos a poner las canciones que nos están pidiendo. Vámonos con esta muy buena canción que nos pedía nuestro querido Edisiño. Hermanos Yaipen, hola Zaire, ¿cómo vamos? A toda nuestra linda gente que se va uniendo. Bienvenidos, bienvenidos a este Prende la Tarde. Vámonos con Hermanos Yaipen. Esta canción que dice Tirana.

0: ¡Qué buena canción, señores! Ahí que estábamos escuchando a nuestro querido amigo Limber Gutiérrez y La Conga con esta muy buena sugerencia que titula Mentiras. Tremendo el videíto, te digo, ¿eh? ¡Qué fingidaza esa chica, eh! Nos vamos despidiendo, queridos amigos, nos vamos despidiendo, ya estamos en los últimos minutos. Nos vamos a ir con la canción que nos pedía nuestro querido amigo Edwiciño, así Edwin, el polaco, tomaré por olvidar. Nos vamos, señoras y señores, así es.
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0: 14 con 52 minutos, el día lunes, señores, nuevamente la reunión. Aquí, ¿en dónde? En la 98.5 FM Radio Cana Full Tropi. Estaban para poderles brindar, señores, una tarde muy bonita. Mi nombre es Fabricio Escobar, deseándoles que tengan una muy bonita tarde, un bonito resto de jornada y un buen fin de semana. Oye, qué lindo, los chicos todavía tienen una semana de vacaciones. Me voy simplemente diciéndoles gracias. Totales. Chau, chau.

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Ahora sí, 15 grados centígrados nos marca el reloj, nos dice el termómetro aquí en la ciudad de La Paz. La precipitación es del 0%, vientos a 10 kilómetros por hora, humedad del 22% en la ciudad de La Paz. Sede de gobierno, buenas tardes. El alto también 14 grados centígrados, la mínima fue de 1 grado centígrado. La precipitación para la jornada es de 0%, vientos a 16 kilómetros por hora, humedad del 22%. Hola, buenas tardes, el alto. La vueltecita, la vueltecita. Nuevamente, felicidades a La Paz. Pasó su día de descanso. El equipo recuperó fuerzas para estar, por supuesto, con ustedes y prepararnos para lo que se nos viene este fin de semana. La final y el tercer lugar de la Copa del Mundo. Hoy diremos chau a nuestra trionda del estudio. Aunque esa trionda no es la que se va a usar el domingo. Es una doradita, pero le vamos a contar todos los detalles y el tema del día para que interactúe con nosotros es... ¿Quién será el campeón del mundo? ¿España con una sola coronita? ¿Y Argentina con tres coronas?

0: Barney para mañana. Mañana Inglaterra, Francia, Francia, Inglaterra. El domingo Argentina, España, España, Argentina.
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0: El juego limpio de España frente al juego de John Infantino de la Argentina. Dale, vamos. Ah, mire usted el dato que me pasa. Argentina ganó sus últimos 5 partidos y España también. España ganó a Uruguay, a Dinamarca, creo que es, ¿no? ¿Qué? Oye, más adelante vamos a hablar. Más adelante, dale, vamos a dar. Oye, interesante, me había puesto a leer la nota. La gente en casa debe decir, ¿qué está hablando? ¿Qué está haciendo el Pepe? Estamos chismeando acá, pues, señor, señora. Pero le doy la más cordial bienvenida a la Andrea Lee Olandi.
2: Hola, Pepe, ¿cómo están, queridos amigos? Buenas tardes, Bolivia. ¿Qué energía después de este feriadito? Pues así retomamos las actividades, el laburo y también acá en la radio, en la última parada.
0: Un día no vamos a trabajar, pero... mañana descansar de nuevo.
2: Otra vez, dice, ¿no? Parecía lunes, ¿no? Yo sentí, hoy me levanté y dije, ¡es lunes! Ah, no,
0: ¡feliz
2: no,
0: lunes!
2: Espéreme un momento, no, es viernes. Dije, yo apuesto que muchos se levantaron así. Pero bueno, vamos a seguir con el ánimo de la tarde, ¿sabes por qué? Yo estoy ansiosa de ver este partido, la final, este fin de semana. Porque, mira, España llega después de 16 años a una final en la Copa del Mundo. ¿Causa mucha expectativa? Yo sé que sí, porque hay varios... varias personas que están apoyando a Argentina, están apoyando a España, pero la decisiva es el domingo, señores. ¿Se vestirá color blanco celeste o qué será? ¿Qué será? ¿Qué dice? ¿Qué dice la gente? Usted también puede mandarnos un mensajito a la línea de WhatsApp y a las redes sociales, la transmisión totalmente en vivo a través de la última parada. Ya sabe, lo vamos a acompañar exactamente de esta tarde de viernes con esa actitud que nos caracteriza. Por cierto, Pepe, ¿va a ver el Mundial este final? Dijo que no.
0: No, se retractó. O sea, mañana quisiera ver, pero tengo actividades que cumplir, entonces se me dificulta. El domingo creo que sí voy a ver. El domingo voy a ver, voy a esperar que cualquiera de los dos salga campeón. No me interesa, la verdad. A quien le entreguen me va bien.
2: Por protocolo, así nomás.
0: La verdadera final es mañana.
2: Sí, creo
0: los
2: que
0: del,
2: sí, ¿no?
0: O sea, mañana juegan los verdaderos equipos. Los con juego limpio.
2: Llega la final,
0: ¿no? Con juego limpio, sin la ayuda de Gianni Infantino. Y el domingo será un show nomás porque... el show va a comenzar a la 1:00 p.m, horario boliviano, el partido a las 3, a las 3 de la tarde. Entonces, estará Justin Bieber, estarán varias celebridades, habrá un show de medio tiempo. Ya no vamos a tener el 15 de minutos acostumbrado entre tiempo y tiempo, sino vamos a tener ya 20 minutos de show pleno en realidad. 30 minutos, mire, 20, 17, 17. Bueno, yo sabía que era 20. Mateo me dice 30 y ahora nuestro productor nos corrige y nos dice que es 17 minutos exactamente. Pero bueno, será parte del show que se va a vivir y no solo se va a entregar, por ejemplo, la Copa del Mundo, sino también se va a entregar anillos conmemorativos a los 30 miembros de la selección que gane. Es decir, entre cuerpo técnico, jugadores, médicos que acompañan, por supuesto, y son 30 los que están entre titulares y suplentes, claro está. Y tendrá el logo de la FIFA y tendrá la Copa del Mundo en los anillos, que en primera instancia se están haciendo hacer 30 que son que usarán el día de mañana y que pues será un mismo diseño, tamaño y todo para todos. Después de conocer quién es el campeón del mundo, se harán a la medida de cada jugador y de cada miembro del cuerpo técnico.
2: Mira.
0: Al estilo de los Estados Unidos lo van a hacer.
2: Literalmente, ¿no?
0: Así es. Entonces, bueno, sí. Vamos a ver qué pasa.
2: La expectativa tal vez es más fuerte para mañana. Muchos estábamos apoyando estas dos selecciones que nos hubiera encantado que lleguen a la final, pero bueno, el fin de semana, es decir, el domingo, se tiene la gran final del Mundial 2026 y con ello ya concluimos, ¿no? Mira, todo un mes donde vivimos emociones, sentimos desde enojo, alegría, pero se vivió así el Mundial. También Javi nos va a estar detallando más o menos un análisis de lo que se viene este fin de semana, así que preparados tal vez con la familia, con los amigos para ver este final.
0: Señores y señoras, damas y caballeros, gracias por acompañarnos, por supuesto, en esta transmisión en, a través de las redes sociales, a través de la multiplataforma. Hoy habrá fútbol también en Bolivia. Los chicos de FM Bolívar llegarán a partir de las 19:30 minutos el día de hoy para llevarnos fútbol, fútbol y más fútbol, por supuesto, en el encuentro que tiene Guavirá con el seleccionado, bueno, con el equipo de la Academia Pasen. Y estamos acostumbrados estos días a hablar de selecciones y ahora tendremos que volver a nuestra vida cotidiana para hablar del fútbol local, del fútbol nuestro de cada día y obviamente entre debate que se está teniendo por las fechas que se van a vivir, el tigre que no quiere viajar a Oruro, aparentemente la empresa que los transporta no tiene combustible, y bueno, hoy que la Academia Paceña se enfrentará a Guavirá continuando los partidos. Jugó el día sábado, el domingo en realidad, si no me equivoco, claro, fue el clásico el domingo. Es domingo el clásico aburrido que hemos vivido. Y bueno, el Tigre jugó el día 15. No sé a quién. De verdad, no sé. ¿Qué está pasando con la Federación Boliviana de Fútbol? No sé a quién se le ocurre de poner una fecha de fútbol en La Paz la noche de la verbena. La noche de desfiles. El día de la entrada en el alto. O sea, el equipo de marketing, malísimo. Malísimo el equipo de marketing de la federación. No sé qué está pasando con Klaus. Yo admiro mucho a Klaus. Yo conozco a Klaus y hace un excelente trabajo, pero no sé qué está pasando últimamente. No tengo nada con el presidente Fernando Costas. Es una admiración que le tengo a Fernando Costas, pero no sé qué está pasando en estos momentos, ¿no? O sea, poner fútbol para Bolivia el día domingo, mañana, no sé, no me parece coherente. Porque la gente no va a ver el fútbol boliviano.
2: No, va a estar en otras actividades.
0: Claro.
2: En otras cosas.
0: Va a estar viendo el fútbol internacional. O sea, es más importante la Copa del Mundo que la Liga Profesional del Fútbol Boliviano. Pero eso lo vamos a dejar más adelante. Me preguntan el tipo del dólar para esta jornada. Preocupante lo que está pasando en Bolivia. Vamos a también hablar sobre el tema del dólar. 10 bolivianos con 75 centavos para esta jornada. Ayer en el feriado nos sorprendíamos de esto. El 15, algunos festejando y todos se sorprendían con el 10,50 que nos dieron ese día para el 10,75 del día de ayer.
2: Sube y baja, ¿no?
0: Está subiendo, no veo que baja. Ya está a los 15, digo, ya está a los 11.
2: Después de la anterior semana, ¿no? Si no me equivoco, subió.
0: Todo es subida. No hay un día que el dólar esté bajando. O sea, comenzamos con 10,11, 12.
2: No,
0: 9,76.
2: ¿No?
0: Y luego empezó a subir. Claro, o sea, es un boliviano en dos semanas del dólar flexible. Un boliviano y algunos centavitos más. Pero es preocupante porque ahora, a ver, las inversiones, ¿cómo la vamos a hacer? Si yo voy y quiero comprar un terreno en dólares para esta jornada, me van a cotizar con este tipo de dólar, con el 10,76. O 75 en realidad. Luego, ¿qué va a pasar cuando vaya a pagar mi otra cuota? No, el dólar ya subió a 11. Entonces, o sea, ¿qué va a pasar con los terrenos? ¿Qué va a pasar con los pagos por el tema de la moneda norteamericana? Lo bueno es que la moneda boliviana, entre comillas, mantiene su valor, pero lo cierto es que los productos están subiendo.
2: Sí,
0: si antes nosotros con 100 bolivianos comprábamos 3 no me acuerdo el nombre, no sé si son latas del café, ¿no? Sea la marca que sea. Con 100 bolivianos podríamos comprar hasta 3 antes. Ahora, con 100 bolivianos compramos una sola de esas y alguito más. Puede ser un pan, puede ser un quesito para acompañar. Ni creo que el queso igual ha subido. Hay muchos productos que han subido y que no es lo mismo que costaba antes. Entonces, decir que nuestra moneda tiene un crecimiento, no sé. Decir que nuestra moneda está valiendo más, no sé. Pero bueno, el tema de los dólares está preocupando a varios sectores. Muchos están buscando las criptomonedas. Muchos están prefiriendo la moneda digital, la moneda internacional. Y incluso muchos están prefiriendo abrir sus cuentas en el extranjero, te diré.
2: Por eso, tan esa opción. Incluso lo que mencionábamos esta semana, y me hiciste recuerdo, Pepe, de que no muchos tienen conocimiento del manejo de la moneda virtual, las criptomonedas, ¿no? Entonces, para poder llegar tal vez a este punto, se necesita información e indagar un poquito más, porque sí preocupa, especialmente en el sector gremial, en aquellas personas que hacen las transacciones, manejan la divisa extranjera y dicen, sí, estás subiendo, hay un incremento, incluso la misma población nos dice, no, esto está caro, ya no me alcanza el presupuesto, tienen que incrementar un monto más dentro del presupuesto para comprar algunos insumos, incluso para el hogar.
0: Bueno, vamos a estar hablando de todos esos temas durante esta jornada. Saludos a los que recién nos están escuchando, los que se están sumando a la transmisión, los que nos escuchan a través de la 98.5 y los que nos ven a través de las redes sociales. Dice, les saludo desde Satélite. Gracias por la audiencia en Ciudad Satélite. Audiencia total en la ciudad de La Paz. Tenemos un saludo a nuestros amigos del autotransporte, a nuestros amigos de las tienditas, a nuestros amigos y caseritas de los mercados. Ayer las fiestas en algunos mercados se han extendido hasta las 10, 12 de la noche todavía. Y celebraron desde el 15. Pero bueno, se merecen. Sí, así sonaba la cerveza. O el té con té.
2: ¡Ey! El sucumbé. Y es temprano todavía.
0: Sí, y bueno. Felices de estar de nuevo con ustedes en la radio y en las redes. Nos quedamos, por supuesto, con información, amenidad y entretenimiento. Les damos la más cordial bienvenida. De esta manera iniciamos y les llevamos lo mejor en información.

0: 5 de la tarde, 18 minutos en todo el país. Un sismo ha sorprendido a México durante esta jornada y ha reportado hechos que han preocupado, pero ya esta región está acostumbrada a los sismos y hay un protocolo. Las alertas sísmicas han podido reportar lo sucedido. Claro, ya aprendieron del sismo del 2017, el sismo del 2001 también, que ha preocupado. Una magnitud de 7,3 grados en la escala de Richter a 81 kilómetros de Tapachula, Chis, en México. Se reportó a las 11 de la mañana, 19 minutos hora de Bolivia. Mientras tanto, ya se están reportando réplicas y la última réplica registrada para esta jornada fue la de 5,2 grados en la escala de Richter a 93 kilómetros de Tapachula. Eso fue a las 2 de la tarde con 26 minutos de esta jornada.
1: Sí, correcto, el dato que nos llegó de la información actualizada hasta el momento, donde se menciona que no se reportó daños materiales ni víctimas por este potente remesón. Así se mencionó que fue un fuerte sismo también sentido en la vecina Guatemala, según informó la Coordinadora Nacional para la Reducción de Desastres con Red del País Centroamericano en sus redes sociales, lo cual alarmó exactamente a México. El epicentro del sismo sentido más o menos a las 8:48 de la mañana, hora en México, se ubicó en el mar a 86 kilómetros al oeste de la localidad de Suchiate, en el estado de Chiapas, a una profundidad de 10 kilómetros. Alarmó, se compartió distintos videos, imágenes a través de las redes sociales desde donde se sintió este sismo.
0: Un sismo notablemente fuerte de magnitud de 7,3 golpeó al Océano Pacífico Norte este viernes, según el Servicio Geológico de los Estados Unidos. El temblor ocurrió a las 8 de la mañana con 48 minutos hora local de México, y también este dato es muy importante, aproximadamente 48 kilómetros del sureste de Aquiles Cerquet, en la Ciudad de México, se sintió este sismo también en esta región, que incluso llegó a una magnitud de 7,4 grados en la escala de Richter. Las réplicas que en este momento se están sintiendo no son mayor a 6 grados en la escala de Richter y están pidiendo a la población todavía tomar sus previsiones. Reiteramos, México ya es una ciudad sísmica y conoce los protocolos, y por eso no se están reportando a comparación de lo que vivió Venezuela, que no tiene un protocolo sísmico. Si bien han alertado cuentas como de Google rápidamente para evitar más desastres, más de 4.000 personas han perdido la vida, más de 3.000 han perdido la vida en México, en Venezuela. México, a diferencia, no está reportando daños de consideración. Hay daños, sí, pero no son de consideración, y tampoco hay víctimas mortales hasta el momento, según el informe de la Ciudad de México que nos llega.
1: Sí, compartiendo ese dato, registrando hasta el momento 18 atenciones médicas, entre ellas 4 personas con lesiones menores a una crisis nerviosa. Asimismo, 3 hospitales y más infraestructuras de salud del estado resultaron afectados. También se ha contabilizado 36 viviendas, 7 escuelas y una iglesia afectada luego de este sismo. Previamente se atendieron fugas de gas, desprendimiento de plafones en 2 hoteles de Chiapas, así como la caída de bardas, cuarteduras y también afectaciones leves en otras estructuras.
0: Los fuertes sismos de esta jornada son de 4,7 grados en escala de Richter, 7,4 grados en escala de Richter, 4,5 grados en escala de Richter, 5,8 grados en escala de Richter, 5,2 grados en escala de Richter, 6,1 grados en escala de Richter y 4,5 en escala de Richter, que se han reportado en distintas regiones de la región mexicana hasta el momento. El sismo de 4,6 se registró este 17 de julio a las 2 de la tarde con 02 minutos hora local del este, a 144 kilómetros de la ciudad Hidalgo, Chiapas. De acuerdo con los datos reportados hasta el momento, el movimiento telúrico ocurrió a una altitud de 13.957 y una longitud de menos 93.263, con una profundidad localizada a 10 kilómetros por hora. La Coordinación Nacional de Protección Civil reporta saldos blancos tras el sismo de 7,4 en la escala de Richter, con epicentro en la región de Chiapas, México.
1: Ahora, algunos lugares, como por ejemplo Tapachula, en Chiapas, comenzó levemente, pero se intensificó. No sé si producción podemos mostrar las imágenes, compartir el testimonio a través de las redes sociales, el momento exacto donde se sintió este sismo.
2: Ah, sí, mira cómo está el cielo, guacha.
3: Aguanta.
4: Con mi
2: primer
4: segundo de ese rato,
2: ese rato
4: también
2: lo sabes. Sí. Ya lo grabé, lo grabé. Pero guacha el cielo, no mames.
4: Sí, ese rato
5: tampoco. Órales. 7.3 preliminar, Costa Chiapas Central. Wow. Este ahora sí ha sido el sismo más intenso oficialmente desde el 7 de septiembre de 2017 que se ha percibido aquí en Villahermosa, Tabasco. Hoy viernes 17 de julio, aproximadamente 8:48 horas. 7.0.
0: Pausa y en...

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1: Antes de retornar a territorio nacional, importante información que nos llega desde México. Se conoce que algunas alertas sísmicas no han sido reportadas. Por ejemplo, en la frontera con Guatemala, la plataforma digital de alerta y gestión integral de riesgos de México no habría sido activado después del sismo de 7,4 registrado en la frontera entre Guatemala y México. De acuerdo con la aplicación, el sistema de alerta temprana no fue emitida por dos motivos principales. La primera es que el estado de Chiapas no existe una cobertura sobre la alerta sísmica, por eso no se reportó. Y la segunda razón es que la aplicación durante esta jornada en esta región del sur de México no estaba funcionando porque estaba en mantenimiento. Han asegurado que esto no va a volver a suceder desde el sistema de la SASSLA en la Ciudad de México. Retornamos a territorio nacional y hay que hablar sobre las vacaciones de invierno. Se amplían en algunas regiones, en otras regiones retornarán este día lunes.
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1: Por ejemplo, hoy se tenía prevista la reunión para ver si se volvía a las clases este lunes, pero han determinado que debido a las bajas temperaturas, por ejemplo, las regiones de La Paz, El Alto, Viacha, no volverán a las clases este lunes, volverán el día 27 de julio, el próximo día lunes, y las regiones con mejor temperatura, como el trópico paceño, es decir, el norte paceño y los Yungas, donde sí se están reportando temperaturas relativamente agradables, retornarán a las clases este día lunes con total normalidad. Potosí, Oruro en realidad, vuelve el 27, Potosí de la misma manera el 27, Cochabamba hay un calendario diferido, lo mismo que está pasando aquí en La Paz. El 20 de julio volverán algunas unidades educativas. Cercado volverá el 27 debido a las bajas temperaturas. Chuquisaca también ha decidido la ampliación de la temperatura, indicando de que el 55% de las IRAS estaría en 27 de los 29 municipios que tiene esta región en el sur del país. Tarija vuelve este lunes, decisión tomada en base al reporte del CEDES y de epidemiología. Beni vuelve el 7 de julio. Decisión tomada el 27 de julio, acá el dato que nos pasan desde el ministerio.

0: Nos vamos hasta Cochabamba con las informaciones y el alcalde municipal Manfred Reyes Villa, el capitán Manfred Reyes Villa, ha realizado hoy un operativo de inspección a algunas unidades de la alcaldía y ha encontrado a funcionarios que no estaban en sus fuentes de trabajo. El alcalde cochabambino ha instruido que en primera instancia se evalúe por qué no estaban en su fuente de trabajo. Algunos han reportado baja médica y si este reporte es falso de una baja médica, han asegurado que sacarán memorándums e incluso despidos porque quieren darle una mejor atención a la población en Cochabamba.
1: Cochabamba.
2: Señora, un ratito.
0: En instantes volvemos con la nota de Manfred Reyes Villa, alcalde municipal. Estábamos viendo la nota de Mamén Saavedra, que también el alcalde cruceño realizó otra inspección. En realidad identificó a algunos exfuncionarios que estaban cobrando de manera irresponsable para entrar a trabajar a la alcaldía en Santa Cruz de la Sierra. Vamos ahora sí a Cochabamba. Está ya la nota preparada de Manfred Reyes Villa en esta inspección y anuncio de despidos a malos funcionarios municipales, a los flojos.
3: Está con baja médica, por si acaso. Ya estoy despedido. Me vas a decir, si está ahí en el trabajo, memorando. No está mal. Y dicen con baja, y a la que ha mentido, su nombre igual, llamada de atención severa. ¿Cómo va a decirme que está con baja médica? No está. Ahora tenemos comprobado. Ya. Y el que me traiga la baja médica.
4: La calidad de trato que tiene el señor Solís, que se atiende lo que es el registro de los contribuyentes,
3: que se
4: manejan
3: sí. Ayuda,
4: no es bueno, no es
3: adecuado. ¿Cómo se llama él? Solís, dice. Solís, sí. Habría que ver ser su alcalde, habría que ver por qué hay maltrato a la gente.
4: Aparte de eso, digamos, su forma de trabajo es
3: sí, digamos, negligente.
4: No hace,
3: ¿cómo se llama él?
4: Prioridad.
3: ¿Cómo se llama?
4: Si no,
3: ¿Solís?
4: Solís.
3: ¿Pero qué
4: no,
3: se llama? Habría que ver, ¿no? Si no, para cambiarlo. Ya, eso hay que ver, ya. Ahora mismo, toma en cuenta.
5: Vamos a ir conmigo ahorita.
3: Ya, permiso.
1: Santa Cruz.
0: Estamos en Santa Cruz y al tema anunciado, Mamén Saavedra, alcalde municipal, ha identificado a una persona que vendía puestos dentro de la alcaldía. Era asegurado que se sigue trabajando para evitar la corrupción dentro de la autoridad de la municipalidad cruceña.
6: Está pidiendo plata para entrar a trabajar en mi gestión. ¿Y sabe qué va a pasar? Se va a ir presa.
7: Por favor, escuchen esto.
8: Ya, escúcheme. Se va a ir a tráfico y transporte.
9: Ya.
8: Entonces ahora lo que necesitamos es la plata, patito.
9: Ya, ¿cuánto le dicen, disculpe?
8: 2.500.
9: ¿Cuánto es el sueldo?
8: El sueldo es 5.800.
9: Ya, perfecto.
8: Vas a sacar 5.000 porque te van a descontar, pues, la caja, todo.
9: Ya.
8: Ya, eso hay que conseguir, porque eso están pidiendo, hijo. Y yo ahorita si me hubieran pagado, te lo hubieran puesto.
9: Ya.
8: Obviamente que se va a devolver, pero no nos han pagado tampoco.
10: Hasta prestarles plata les ofrecen para cerrar el tumbe. Hecho lo buena gente, los pícaros.
8: No, ¿sabes qué vamos a hacer? Me voy a prestar ahorita de mi hermano.
9: Ya.
8: Que me preste y lo voy a dar nomás ya.
9: Ya.
8: Porque esto es ya nomás. No me van a querer esperar como... Ya está a punto para entrar. Porque ya ha cumplido los 1.500 y ha votado ya. Sigue votando.
9: Ya lo hizo.
8: Entonces igual están presionando. Y ya ahí me prestaré de mi hermano. Y de ahí ya el lunes. Ya yo le digo hasta el lunes, hermanito. Te lo devuelvo, lo voy a decir.
9: Ya. ¿Cuándo estarían firmando o algo en esa parte? Disculpe, ignorancia, perdón, mi primera vez.

0: no, no te preocupes. En esa parte, yo creo que en este, hasta el 10, yo creo, o 15 ya estará usted adentro.
1: Ya.
0: Porque aquí el que ordena es el alcalde.
1: Ya.
0: Entonces no había la orden porque quería sacar absolutamente a todos.
1: Ah, ya, ya. Entonces tenemos que esperar la orden del alcalde momento para nosotros recién entrar.
0: Claro, pues claro, tiene que haber la que ingrese la gente, porque ahorita no, solamente está votando, no está ingresando nada.
1: Ya, dice, muchas gracias.
2: Pero como siempre, el cuento del tío, el supuesto préstamo, cero.
0: Escúchame, le hablé con mi hermano, no tiene corazón, no tiene, no tiene. ¿Cómo hacemos?
1: Pucha, Lisa, a mí recién mañana en la noche me dan un pasamaco. Ya no tengo ni cómo pasarme a prestar.
0: ¿Y ahora?
1: Y yo vivo solo. Yo vivo solo, Lisa. Pucha.
0: Ya, escúchame. Me voy a rogar a primera hora el día lunes.
1: Ya le hice. Porfa, yo le escribo y conmigo.
0: Y ahí en la mañanita yo me voy directo al consejo.
1: Ya dice, o quiere que le esperen el consejo, depende usted ahí, allá va.
0: No, está bien, eso no, pues, por eso a mí también me dicen, pues, hijito.
1: Ya, entonces el lunes usted, yo le mando un mensajito tipo 8 o 9 de la mañana, usted me avisa, me pasa la ubicación y yo voy, y le dejo el sobrecito ahí, debe hacer mis cosas ya, porque la mañana igual estoy.
0: Ya.
1: ¿Ya?
3: Señora,

0: Señora, un ratito. ¿Por qué está pidiendo plata para entrar a trabajar a la alcaldía? La tenemos grabada, señora. Escuchen, escúchese.
1: ¿Ya?
2: Entonces ahora lo que necesitamos es la plata,
1: ¿no? ¿Ya? ¿Cuánto dice, disculpe?
3: Es este, por el...
0: Este. Démelo sobre, señor.
4: ¡Me estoy agarrando!
5: Yo me voy a encargar de conseguir. ¿Cómo se
1: llama? ¿Qué te dice?
0: ¿Ya?
4: ¿Y tu cuerpo?
0: Ay, no.
1: Ya, perfecto.
0: A ver, venga. Aquí está.
4: No, pero eso no, yo no he
0: agarrado.
4: Sí,
0: hay prueba.
4: Yo no he agarrado nada. Nada he agarrado.
0: Esto lo tenía usted.
4: Pero ahorita agarrándolo un ratito, voy a entrar al baño.
0: Esto lo tenía usted. Señora, un ratito, ¿usted es funcionaria municipal?
4: Sí, soy funcionaria.
0: Un ratito, quédese acá entonces. ¿Usted es funcionaria municipal?
4: Sí, pero...
0: Señora, escúcheme. Ya, por favor. No, no tiene sentido que usted se vaya.
4: Ya, pero salga tú afuera.
0: ¿Por qué quiere salir afuera?
4: Porque no, porque no.
0: ¿Por qué está pidiendo plata?
4: No estoy pidiendo.
0: ¿Por qué está pidiendo plata?
4: No estoy pidiendo, yo.
0: Usted, señora, está pidiendo plata para entrar a trabajar en mi gestión. ¿Y sabe qué va a pasar? Se va a ir presa por sinvergüenza.
4: No, pero yo no
0: sé, sí está,
4: nada.
0: La tenemos grabada, la tenemos el audio. Ya. Y nos vamos a meter a Todingo los pícaros que piden plata presos. O sea que pueden seguir y Todingo se va a ir a la cárcel.
4: No estoy pidiendo.
0: Aquí, señora. Ahora, quédate acá.
4: ¿Ya? No, no estoy metiendo.
0: Oficial, ¿qué es lo que tiene, señora?
6: Buenas tardes.
0: ¿Ya?
4: Buenas tardes.
0: Esta señora oficial está pidiendo plata para entrar a trabajar. Le entregaron este sobre.
4: Este
0: sobre.
4: No es así.
0: Es así, señora. Los sinvergüenzas y los pícaros, pero los que se aprovechan de la gente, ¿sabe qué pasa? ¿Sabe dónde se van? ¿Dónde va a ir usted? Para que aprendan a no seguir robándole a la gente. Y se van a ir todito, para que aprendan. Está de buen tamaño ya. Son cuerudos, no saben que se van a ir presos y siguen robándole a la gente. Debería darle vergüenza. Sí, pidiéndole plata. A tráfico y transporte le dijo que se iba a ir. Lo tenemos grabado.
2: Se va a ir a tráfico y transporte.
1: ¿Ya?
2: Entonces ahora lo que necesitamos es la plata, papito.
1: ¿Ya? ¿Cuánto le dicen, disculpe?
2: 2.500.
0: ¿Esta señora trabaja acá?
7: Sí, está.
0: ¿Cuál es el trabajo? Inspectora. ¿Inspectora del mercado?
7: Sí, inspectora.
0: ¿Ustedes ya sabían que ella estaba pidiendo plata para entrar a trabajar? ¿Hace cuánto que trabaja usted en la alcaldía, señora?
4: Hace 20 años.
0: Hace 20 años que trabaja. ¿Y hace cuánto que cobra?
4: Nunca.
0: Ajá,
4: nunca.
0: Sí, va a ser la primera vez, como todo dice. Es la primera vez.
4: Nunca.
0: Sí.
8: Muchas gracias, señor juez. Buenas tardes. Yo me encuentro aquí en este lugar como cabeza del gobierno municipal en una situación que no es agradable, porque lastimosamente personas que hacían parte de mi gobierno municipal estarían haciendo cosas que no se deben, y no es la primera vez. La señora aquí presente es funcionaria pública hace 20 años. ¿A cuántas personas le ha hecho lo mismo? En este momento aquí hay 3 víctimas, entre ellas una madre con un bebé en brazos. ¿Será que es justo que esa gente que tiene esperanza, de necesidad, de trabajo, haya gente que se aproveche de esta situación y les esté sacando plata con promesas falsas? Esta señora ya no trabaja más en el gobierno municipal y muchos se preguntarán por qué trabajaba. Porque lamentablemente están bajo el régimen laboral, bajo la Ley General del Trabajo, probablemente sindicalizada. Y eso nos impide poder hacer una limpieza profunda en el gobierno municipal, porque tienen que haber causales, como es en este caso. Por eso es que la señora ya no trabaja más en el gobierno municipal. Pero señor juez, yo le quiero pedir que nos ayude a sentar un precedente, a que quienes quieren seguir los pasos de esta señora, la piensen 10 veces, porque la justicia les va a dar un castigo. Espero, señor juez, y confiamos en la justicia. La justicia ha cambiado, seguramente los últimos 20 años lo hacían porque no pasaba nada, pero tenemos la esperanza que desde ahora eso va a cambiar y estas personas la van a tener que pensar mucho antes de seguir haciendo lo que estaban haciendo o los que piensen hacer eso.
9: La medida más nerviosa de detención preventiva que hemos encontrado en el centro de detención de San
10: Francisco.
6: Les mostramos lo que hizo muy temprano el alcalde cochabambino, Manfred Reyes Villa, en este operativo, donde habló de que los funcionarios municipales tienen que dar un buen servicio. Eran funcionarios que aparentemente no estaban en sus fuentes laborales. Vamos a hacer el seguimiento para conocer si se han sacado los memorandos respectivos, pero creo que esa tiene que ser la mano dura por parte de las autoridades en los municipios y gobernaciones, porque a veces pasa lo que está sucediendo en la ciudad de La Paz, entendiendo que durante estos días incluso exfuncionarios municipales llamaron la atención porque se gritoneaban con la presidenta del consejo aquí en La Paz. No había respeto a la institucionalidad. Entonces vemos los dos hechos muy contrarios, pero donde sí se tiene que hablar sobre la calidad de trabajo que te dan los funcionarios municipales, porque son funcionarios públicos. En Cochabamba pagan a los concejales, pagan a los trabajadores municipales, la población cochabambina. Aquí en La Paz pagamos los paceños. El alcalde es mi empleado, el gobernador es mi empleado, el presidente es el empleado de todos los bolivianos. Entonces, todos los funcionarios públicos tienen que dar un buen servicio. Y al otro lado está Santa Cruz, que sigue luchando contra la corrupción dentro de la municipalidad cruceña. Claro, 5 años dejaron mucha mugre el exalcalde Johnny Fernández. Y se tiene que trabajar. Se tiene que sacar a toda esa gente podrida dentro de las instituciones públicas. Porque le reitero y le recuerdo a la población que me escucha y me ve a través de las redes sociales, todo funcionario público es empleado de la ciudadanía, que aporta los impuestos, que paga los impuestos, que sale muy temprano a trabajar y que obviamente saca a Bolivia adelante. El presidente, el vicepresidente, diputados, senadores, prefectos o gobernadores ahora y alcaldes no van a sacar a Bolivia adelante si no tienen el trabajo desde las calles, con la gente, porque ellos son los que mueven la economía. Muchos estaban en desacuerdo con la verbena en el Alto. ¿Por qué el Alto tiene que celebrar verbena? Pero ¿cuántas personas vendieron su refresco, vendieron su comidita, vendieron hasta la cerveza, vendieron hasta los té con té? Ha sido una forma de reactivar la economía después de 53 días cerrados. Hasta vinos han vendido, traídos desde el sur del país. Hubo un movimiento económico importante. ¿Usted cree que ese movimiento económico lo va a poder hacer solo el presidente? Que se pide préstamo. Acá ninguno de los del equipo tiene hijos, pero hasta mi bisnieto ya está endeudado con tanto préstamo y préstamo. Seguimos hablando, Andrea Lee tiene más informaciones al otro lado del estudio.
7: Bueno, algo que llamó bastante la atención. Antes de entrar en contexto, ¿usted escuchó hablar de este programa llamado Sueño Bicentenario? A ver, haciendo una aclaración, es una iniciativa estatal a través del Ministerio de Salud y del Estado para otorgar becas económicas a más de 100 deportistas bolivianos. ¿Por qué le ponemos en contexto de ello? Porque hoy, pues, un grupo de deportistas beneficiarios de esta beca instalaron una manifestación pacífica, así con pancartas pidiendo lo siguiente. Escucha bien, 3 meses adeudados de este programa, de estas becas, porque según ellos señalaron que no obtuvieron respuesta por parte del ministro de Deportes, pero lastimosamente también mencionaron que fueron retirados de esta protesta, pues de manera violenta. Incluso la policía, personal de la UTOP, los retiró de este lugar donde estaban realizando esta protesta pacífica con las pancartas con uso de agentes químicos. Lo que llamó la atención, ¿pero qué está pasando? 2 puntos bastante importantes. Una manifestación pacífica donde los deportistas, cabe recalcar, muchos de los atletas y los deportistas bolivianos, hasta llegar a instancias internacionales, llegan por sus propios medios. Ahora los beneficiados de esta beca mencionan así, un adeudo de 3 meses de becas comprometidas por el Estado, que no habrían sido hasta el momento presuntamente pagadas o adecuadamente llegadas hasta dichos atletas. Ahora no se obtuvo, según ellos mencionaron, una respuesta por parte del ministro de Deportes, Roberto Bustamante. Entonces, de esta manera, optaron por hacer así llegar su petición hasta el presidente Rodrigo Paz. ¿Era necesaria, yo me pregunto, ¿no? A través de esto, ¿era necesaria utilizar la violencia, según a lo que alegan los deportistas bolivianos, el uso de agentes químicos? Porque solo ellos mencionaban el hecho de poder reclamar el pago adeudado de 3 meses. Imagínense, 3 meses en los cuales estos atletas bolivianos o deportistas fueron perjudicados. Si no obtuvieron una respuesta, tuvieron que llegar hasta estas instancias. Como bien ellos habían recalcado, no estaban dañando el ornato, no estaban ellos también sometidos a violencia, pero fueron retirados así, con uso de agentes químicos. Incluso a través, no sé si tenemos el video de esto, si vamos a escuchar lo que mencionaron exactamente en este momento de la protesta estos deportistas.
6: La Paz.
10: Así que les prendan a Bolivia, Bolivia, Bolivia.
11: Así se trata. Nosotros estamos solamente mostrando nuestros derechos. Los carteles somos deportistas todos, ¿no? Todos medallistas nacionales e internacionales. Ahí está el personal de mujeres de Bauco que está ahí. Es una vergüenza siento yo. Nosotros cómo nos recibe nuestro estado, ¿no? Nosotros que traemos medallas internacionales al país. Y nos están votando así, de esta manera, como lo pueden ver, por favor.
10: De manera pacífica,
11: solo estamos con nuestros carteles. Por ejemplo, ahí tenemos a nuestra compañera que la están retirando, es campeona mundial de racquetball, multimedallista internacional número 4 del mundo, y la están sacando a la fuerza. Es un abuso, es una vergüenza, así es como nos recibe nuestro país, ¿no? Todo el esfuerzo, nos deben plata y sin embargo...
6: Esto es información, Bolivia. En vivo. La Paz.
7: Usted escuchó. Claramente decían, cumplimos con todos los conductos regulares y nunca obtuvimos respuesta. No es posible que nos traten así. Porque más allá de la protesta que realizaron pacífica, con carteles mencionaron que no tienen respuesta de las autoridades. Ahora bien, entre ellos se encontraban exactamente deportistas beneficiarios de este programa. Es decir, Jocelyn Camargo, maratonista conocida, por supuesto, el raquetbolista, o la raquetbolista, mejor dicho, Angélica Barrios, la gimnasta Mariana Espejo y el especialista de ski cross, Paolo Vargas, entre otros. Ahora escuchemos qué mencionaron otros deportistas.
6: La Paz.
11: Así es como reciben nuestras medallas. Por favor, ya han echado gas.
10: Estaban sentados y han desasociado agentes químicos.
12: Sí, ya están desasociando agentes químicos. No están haciendo nada malo. ¡Qué barbaridad! O sea, así tratan a los que representan a Bolivia, Bolivia, Bolivia.
7: Desde la vicepresidencia del Estado Plurinacional de Bolivia, donde se reprochó estas acciones hacia los deportistas, mencionando que de alguna manera u otra, yo lo decía hace unos minutos, deportistas, atletas que llegan por sus propios recursos a representar a nivel nacional e internacional a nuestro país. Ellos solo piden que de alguna manera u otra se pueda gestionar el pago del retraso en estos 3 meses de este programa llamado así, Sueño Bicentenario, para poder incluso seguir participando en otras competencias.
6: Les proponemos una pausa publicitaria y tras la pausa continuamos con más aquí en La Última Parada. Estaremos hablando del Mundial. Sigue en sintonía de la 98.5 en frecuencia modulada. Y la pregunta que le dejo antes de irme a la pausa, ¿por eso otros deportistas prefieren representar otras naciones que la nuestra?

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0: Gracias, buenas tardes. Gracias por continuar en la sintonía de Radio Cana. En la última parada, ya en el sector deportivo del Mundial, tenemos bastante información, porque ayer ya conocimos quién ha sido el último finalista de este Campeonato Mundial 2026, y se trata de la selección de la Argentina, con Lionel Messi nuevamente siendo una de las figuras que se va a tener en cuenta para la gran final, enfrentando a Lamine Yamal, donde se tenía un duelo ya esperado hace mucho tiempo, la gran finalísima entre el campeón de Europa contra el campeón de Sudamérica. Lo que sucedió en el partido de la Argentina, en un encuentro electrizante disputado en Atlanta por la semifinal de la Copa 2026, Argentina se impuso por 2-1 ante Inglaterra en un nuevo capítulo de una de las rivalidades más intensas y cargadas de historia de fútbol internacional. El trámite del partido estuvo marcado por la paridad técnica y la alta fricción física en el mediocampo. Argentina logró abrir el marcador aprovechando la genialidad de sus individualidades y una notable contundencia en el área rival, mientras que Inglaterra, fiel a su estilo vertical, vendió cara a su derrota logrando descontar y presionando con centros peligrosos hasta el último minuto del tiempo añadido. Ya con el pitazo final, el combinado celeste selló su boleto para defender el título en la gran final el próximo domingo contra España, mientras que el conjunto británico se vio obligado a conformarse con disputar el partido por el tercer puesto frente a Francia mañana sábado. ¿Cuál ha sido la polémica en este partido? Pues la máxima tensión de la jornada se trasladó fuera de los 90 minutos estrictamente deportivos, justo cuando los futbolistas argentinos celebraban la clasificación. Con su parcialidad, desde las tribunas del estadio cayó una bandera con la leyenda "Las Malvinas son de Argentina", la cual fue recogida por varios jugadores del plantel, quienes la desplegaron y exhibieron abiertamente ante las cámaras de la transmisión oficial y los reporteros gráficos. Este acto generó un revuelo geopolítico inmediato, provocando el repudio generalizado de los medios y la delegación británica, e impulsando un pico histórico de búsqueda sobre el conflicto de las islas a nivel global. Al tratarse de una manifestación de índole estrictamente política en un evento oficial, la Comisión Disciplinaria de la FIFA mantiene el hecho bajo investigación, bajo el marco de sus estrictos protocolos de seguridad y neutralidad. Históricamente, este tipo de infracciones se resuelven con severas sanciones económicas para la Asociación Nacional de Fútbol, correspondiente en este caso a la AFA, y en escenarios de extrema gravedad o reincidencia, con advertencias formales o suspensión limitadas por futbolistas que resulten directamente implicados en la exposición del mensaje, o inclusive la misma selección podría ser vuelta a sanción disciplinaria, evitando participar de otras competencias internacionales. Pero no solamente eso pasó en cuestión de lo legal, porque también hubo denuncias correspondientes a lo que ha sido las entradas, la venta de entradas, pues en paralelo al plano deportivo, la gestión del presidente de la FIFA, Gianni Infantino, se encuentra bajo un duro escrutinio y enfrentando denuncias formales por parte de asociaciones de aficionados internacionales, como la de Fútbol Soccer Europa, debido al manejo de las boleterías por las instancias finales del certamen. Los demandantes acusan una falta absoluta de transparencia en la distribución y una fijación de precios abusivos, detallando que los boletos oficiales para el partido definitivo escalaron desde una base de $140 hasta cifras astronómicas que ya superaron los $32,000 en los paquetes de hospitalidad corporativa. Ante las denuncias de que la propia plataforma de reventa de la organización permitía la especulación comercial desmedida, Infantino salió en defensa del modelo argumentando que los costos simplemente reflejan las implacables leyes de la oferta y la demanda del mercado norteamericano y que el control de precios busca evitar que las mafias del mercado negro capturen esos ingresos. Pese a las justificaciones institucionales, tribunales y fiscales, ya han tomado cartas en el asunto exigiendo formalmente a la FIFA apertura de sus registros para transparentar la identidad de los grandes operadores comerciales beneficiados con la asignación de entradas. Esto en lo deportivo y en lo político, pero mañana se espera una gran fiesta del fútbol porque se estará enfrentando Francia e Inglaterra por el tercer puesto de esta Copa Mundial 2026, un escenario donde ya está planificado para el movimiento de toda una organización, ya sea tanto deportiva como también del espectáculo neutral, para que se pueda vivir una gran fiesta por este tercer y cuarto puesto allá en Estados Unidos, donde Jude Bellingham y Kylian Mbappé, quienes son compañeros en el Real Madrid, se estarán viendo las caras enfrentados en este torneo del mundo. Ahora se espera de que se pueda tener mayor control en las puertas de ingreso para estos partidos del tercer y cuarto puesto y así también toda la logística del espectáculo que va a estar dirigida con grandes actores principales y también que serán representantes de animar la fiesta de este Mundial 2026. Pero esto no solamente se queda en sábado, porque en domingo tenemos la gran final. Se verán las caras, la nueva figura del fútbol mundial, Lamine Yamal, con una figura histórica mundial que ya se va retirando, como el Lionel Messi. Un encuentro entre España y Argentina que se esperaba ya hace mucho tiempo atrás, como los campeones de Europa por parte de España y el campeón de América por parte de la Argentina en una gran finalísima que esta no se pudo dar por cuestiones de logística y tiempo, pero ahora el destino los quiso unir nuevamente para que se pueda dar este partido. Lamine Yamal contra Lionel Messi, la nueva figura del fútbol mundial contra una de las históricas leyendas que ha tenido nuestro fútbol. Este encuentro será a las 15 horas hora nacional, donde también se estará teniendo el espectáculo correspondiente de ingreso, también en el medio tiempo y al final, donde se ha visto un poco de polémica, donde esto podría ahogar un poco lo que es el rendimiento futbolístico, teniendo una gran espera para poder iniciar el segundo tiempo, donde se ha tenido también algunas modificaciones para que se pueda vivir el espectáculo con normalidad. La información que tenemos del ámbito deportivo en este Mundial 2026, que ya estamos solamente a 2 días de decir adiós al evento más importante de las selecciones.
1: Gracias, querido Javier. El 3, ¿estoy con el 3? Así. Gracias, querido Javier, por toda la información deportiva. Gracias por traernos el Mundial aquí al programa desde el 11 de junio. Y bueno, te agradecemos a nombre de la dirección de Libertad Multimedia, de la dirección de La Última Parada, por habernos acompañado. Fuiste un gran compañero en toda esta ilusión que algunos teníamos para que otras selecciones lleguen a la final, pero lo cierto es que la Trionda y a Javier los despedimos el día de hoy. Chao, Javi.
0: Gracias, Pepe, por la confianza. Nos reencontramos en otra posibilidad donde les pueda ampliar con más información deportiva. Chao, chao.
1: Ese es Javier Castellón, el amo y señor de los deportes aquí en La Última Parada, el amo y señor del Mundial 2026, que nos ha venido acompañado desde el 11 de junio contándonos y relatándonos el primer partido, la victoria de México. Nos contó la clasificación de Portugal, España, Argentina, Colombia y la histórica clasificación de Cabo Verde a una segunda fase. Nos contó la eliminación de Croacia junto a uno de sus pilares más importantes del fútbol en Croacia. Nos contó también la eliminación del bicho de Portugal frente a la selección española. Nos contó la insólita eliminación de España frente a una selección sudamericana a través de la tanda de penales. Nos habló de fútbol, nos hizo emocionar y le agradecemos a Javier Castellón, por supuesto, por habernos acompañado durante todos estos días que vivimos. Respiramos fútbol, respiramos mundial. Tenemos consejos importantes a esta hora de la tarde cuando el reloj nos marca las 6 de la tarde, 9 minutos en Bolivia.
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1: A esa canción que nos hizo emocionar a todos, y el autor y compositor está aquí, por supuesto, en el estudio. Recibo a Dani de Clay aquí en la radio. Fuertes los aplausos, por favor. Gracias. Querido Dani, bienvenido a Radio Cana, bienvenido a La Última Parada. Gracias por aceptar mi invitación.
3: No, por favor, gracias por invitarme, gracias por haber dado seguimiento a esta, bueno, a esta canción tan, tan bonita que... Que bueno, dentro de toda la tristeza también nos ha traído, creo, alegrías, nos ha ayudado como catarsis. Hay mucha gente que me ha escrito cosas increíbles de lo que ha recibido con esta canción. Me han escrito familiares de transportistas, me han escrito muchas personas contándome sus historias. La verdad es que es impresionante las cosas que he leído, las cosas que me han llegado a contar. Porque yo creo que se abren mucho con el artista cuando de alguna manera lo ven como un amigo. Yo creo que este tipo de canciones te acercan de esa manera a la gente. Y claro, me impresioné mucho con todos los testimonios, pero agradecí también el haber podido llevar este mensaje, esta canción, porque al final son cosas que uno tiene que dejar como legado para que tengamos memoria y que no se nos olvide tan rápido lo que ha pasado y que no es que ya se está normalizando todo. Sí, pero ¿para quién? ¿No? ¿Para el que ha perdido su trabajo? No. ¿Para el que ha perdido a su papá? Tampoco. ¿Y para el que ha perdido su empresa? No, o sea... Entonces llega un punto donde dices, bueno, basta de que la paz se vuelva un saco de box. Vamos a sensibilizar un poquito, vamos a contar y cantar estas historias y de esta manera probablemente aportemos un granito de arena, ¿no?
1: Me acuerdo cuando llegaban los indígenas en el gobierno de Morales, igual hubo una canción que se quedó marcada y que hasta hoy todavía lo recuerdo, intento buscar el nombre del compositor. Pero que hasta hoy nos recuerda la lucha de los pueblos indígenas para defender lo que es suyo, para defender sus intereses. Y esta canción yo creo que también se va a quedar en el corazón y en la memoria de muchos paseños principalmente, y de gran parte del país que también ha sido afectado, ¿no? O sea, hay canciones que te marcan, y yo creo que esta, que incluso el video nos muestra las filas. Y cuando aquí en la radio escuchábamos las historias de los transportistas, decíamos, ¿qué está pasando? ¿A dónde vamos a llegar con esto? Y la música nos lleva a recordar eso, pero a decir, los bolivianos podemos salir.
3: Sí, sin duda alguna. Yo creo que estas canciones que son escritas con el corazón en la mano, que realmente no... Yo la lancé en mi TikTok un día, que era más una necesidad de sacar algo, una información que había canalizado, y un desahogo personal también, porque si bien no estuve en Bolivia todo el proceso, sí llegué a la última etapa. Me empapé mucho más y dije, Dios mío, porque también había incertidumbre, no sabía hasta cuándo iba a ser. Sí. Entonces, necesito sacar esto de mi sistema, necesito que escuchen esta canción, necesito que de alguna manera nos pueda llegar al alma, al corazón, y que entendamos que nadie es más boliviano que nadie, que todos tenemos derechos y que la única forma de construir Bolivia es en base al respeto y en base a la empatía, porque realmente... hermano, es lo que tú dices, son cosas duras, y espero que esta canción le sirva a la gente como bálsamo. A veces hay que llorar un poquito para volver a sonreír, entonces me alegra que esto haya podido ser ese pequeño catalizador para aflojar el nudo en la garganta, que salgan un par de lágrimas y que digan, aguante Collita, pero no para siempre, aguante Collita ahora, pero no nos acostumbremos a aguantar, no nos acostumbremos a vivir resistiendo, porque tampoco es, o sea, vamos a construir nuestra ciudad. La Paz tiene que volver a ser lo que era, esa ciudad pujante, esa ciudad que marcaba el paso. Yo, si bien me he vivido muchos años fuera de La Paz, en Cochabamba primero y antes de irme al extranjero, soy más paseño que el chuño, digamos, ¿no? Entonces, amo demasiado esta ciudad como para ver que se la pasen por encima. Y de verdad te digo, como paseños tenemos que unirnos. Llega una etapa donde ya se acabó el problema, ok, hay que reactivarse. Pero hay que reactivarse ¿cómo? Yo creo que ahí está el tema. Consumí los productos de tus amigos, anda a los restaurantes de los emprendedores, apoya al comerciante en la calle, apoya a la gente que realmente la ha pasado peor, porque han habido niveles de hambre.
1: Sí, sí. ¿No?
3: Entonces, empatía, y creo que con eso vamos a poder lograr que La Paz se levante nuevamente, que es lo que todos queremos.
1: Es un himno que habla del pueblo, para unirnos, para estar siempre adelante, pero algo que me encanta es ver los rostros tan naturales en esos videos, porque han videos sacados de redes, sacados de lo que estábamos viviendo, y al final yo creo que la canción también nos hace recuerdo a que nos vemos en el minibús, nos vemos todos los días, vamos a ir al estadio, vamos a alentar al Bolívar o al Tigre, pero al final salimos y nos vamos a comer al mismo lugar, el anticucho.
3: Sí.
1: Y lo que viví estos días aquí en La Paz fue realmente la unidad del pueblo paceño a lo largo de ver celebrar los 217 años de libertad. Llegaba la medianoche los primeros minutitos del 16 y cómo cantaban a voz en cuello el himno a La Paz, y después cómo se abrazaban. Eso es bonito. Esa sería la Bolivia que nos gustaría.
3: Ya te digo algo, hermano. El Oriente ha empezado a crecer mucho en base a un sentido de pertenencia. Yo creo que el Occidente necesita reforzar ese sentimiento de orgullo, de amor por tu tierra, de amor por tu Illimani, y volver a sorprendernos con las pequeñas cosas que son las que al final nos llenan el alma. Yo te digo, a veces uno no valora hasta irse. Estos días lo que he aprovechado es caminar, he caminado largos tramos, veía un loco ahí con una pinta medio rara caminando por las calles, era yo, que estaba realmente admirando cada rincón de esta ciudad maravillosa, comiendo esas cosas que tanto te antojas cuando estás lejos, mirando los cerros. No me dejaba de sorprender y decía, gracias Señor Jesús por haberme hecho boliviano, gracias por haberme hecho paceño. Y ese sentimiento creo que es el que tiene que predominar para que podamos reconstruir esto desde la raíz, que podamos reconstruir desde el corazón. Cuando recuperemos ese amor verdadero por la paz, ese orgullo de ser paceños, en lugar de irnos, trabajemos. Y si te vas a ir, no te olvides de dónde vienes y trata de hacer patria de donde estés, ¿no? En mi caso, me encantaría, a veces sufro mucho no poder pasar más tiempo acá, pero realmente digo que el paceño recupere ese orgullo de ser de donde es, y que el colla diga, soy colla con orgullo, como tiene que ser, porque esta es una tierra bendita y nuestro departamento, más allá de la ciudad de La Paz, tiene todo el potencial del mundo para poder estar bien. O sea, a veces yo veo que el tema del turismo, nuestros ecosistemas maravillosos, nuestro sector productivo, tenemos demasiado y tenemos todos los ecosistemas habidos y por haber. Vamos valorando eso, vamos empoderándonos, vamos construyendo ese amor, recuperando eso que siento que un poquito se ha perdido, pero que en la crisis ha vuelto. Aprovechemos el momento para abrazarnos. Hay maneras de abrazarse, y la más fuerte creo que es trabajar cada día y hacer un poquito mejor las cosas desde donde te toque para ser patria, ¿no?
1: Dani de Clay está con nosotros en la radio. Alguito, podemos complacer a
3: si
1: la
3: quieres
1: gente.
3: Escuchamos un pedacito de esta canción.
1: Escuchemos.
3: Y se las canto aquí con la guitarra en la mano, para que no sea un paseo inútil de la pobre que me acompaña a todos lados. A ver, dice...

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0: qué emoción realmente escuchar esta canción que nos inspira a apoyarnos todos y a salir siempre adelante como bolivianos. Me decías, te vas ya el domingo, este fin de semana.
1: Tengo unos compromisos en Perú, vamos a estar allá una semanita, más o menos. Después tengo que regresar a Bolivia, todavía voy a estar en Cochabamba en un par de temas ahí que tengo pendientes. Espero darme mi vueltita por La Paz antes de irme. Y bueno, de ahí partimos a Buenos Aires, seguimos en México y nos vamos a Estados Unidos. Viene una agenda muy movida este año. Y si el Señor Jesús quiere, en noviembre les voy a traer el formato de show que presentamos en México internacionalmente. Es un formato muy lindo porque fusionamos música y arte contemporáneo. Y realmente llevamos Bolivia a todos los rincones. Cuando tengan chance, dense una vuelta por mis redes sociales. Búsquenme como Danny de Glen. Y vean lo que estamos construyendo, porque no hubo nada más lindo. Presentamos este show que se llama Coca Madre, que más allá de un show es un movimiento que estamos gestando en base a la cultura boliviana. Es un proyecto 360 que lo estamos llevando con mucho orgullo por todas partes y que tiene la suerte de poder mostrar una gran diversidad de instrumentos andinos, de instrumentos bolivianos de distintas regiones, Amazonía, Altiplano. Llevo a mi multiinstrumentista Amado Espinosa, que toca más de 100 instrumentos y vuelve locos a todos. Recibimos a la gente en México con mate de coca y con serpentina.
0: Qué bien.
1: Y les damos un show donde les tratamos de mostrar un poco de nuestro mundo desde la parte ritual. Y quiero traer eso acá, porque a veces nos vamos mucho tiempo, no porque queramos, por cuestión de agenda. Yo estoy firmado en una disquera en México y me obligo a dar lo mejor de mí y a estar tratando de llevar siempre nuestro país, pero ya son varios años que no he podido venir a dar conciertos y que obviamente uno tiene que reforzar su lazo con su gente en el escenario. Entonces yo les voy a avisar para que con tiempo se agenden y vayan a ver ese show, porque yo creo que se van a impresionar. Es un trabajo muy lindo que lo hemos hecho en colaboración con Banana Music, una empresa de arte contemporáneo que ha trabajado y ha creído en nosotros, y estamos llevando nuestra bandera con mucho orgullo y amor.
0: Gracias por representar a Bolivia, gracias por representar a La Paz en ámbitos internacionales. Eres un talentazo, realmente, lo decimos siempre. Las personas que salen de Bolivia para mostrar a Bolivia son realmente nuestros verdaderos embajadores, que no reciben ni un pago económico por parte de nuestro país, pero la gratitud que le da a las personas que van a sus shows, a sus presentaciones, es lo más importante. ¿Hoy te presentas dónde, si podemos decir?
1: No, yo estoy yendo solamente como invitado del proyecto, pero no, y creo que ya está sold out el asunto. Pero bueno, los Carcas tocan esta noche, que son grandes amigos con los que pude compartir hace un rato. Yo toqué con ellos, pero en Miami, hace algún tiempo, y por eso justamente hoy fuimos a almorzar y tengo la fortuna de poder irlos a ver y de compartir un poquito. Son nuestros referentes, son nuestros máximos expositores del folclore, así que vayan a darse una vuelta. Donde sí voy a estar llegando de Perú, y aprovecho de avisarles a quienes quieran darse una vuelta, voy a hacer un set acústico breve en Casa Goitia, que va a estar de aniversario aquí en las Torres Mall.
0: Okay.
1: Voy a estar junto a un par de artistas increíbles de La Paz, que también son orgullosos de ser paceños. Va a estar Ale Delius, van a estar algunos artistas que son amigos también. Y voy a Willy Claure, también creo que va a estar. Entonces voy a hacer un set acústico allá, así que si quieren darse una vuelta, ahí los esperamos.
0: Pausa y ya estamos de retorno. Gracias a Danny de Glen por habernos acompañado.
1: Un abrazo.

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1: Horas 28 minutos, continuamos con más de La Última Parada. Aprovechando que tenemos una semana más de vacaciones para los chicos y que aprovechen este tiempo para compartir una actividad y aprender más que todo. Imagínense poder hablar castellano, inglés y aymara. Estoy en contacto con la profesora Sandra Mamani, directora del proyecto Machak Aru de New Language. ¿Cómo está, profe? Buenas tardes, bienvenida a La Última Parada.
2: Good afternoon,

0: buenas tardes. Si nos escucha, ¿puede hablar un poquito más fuerte? Estamos en directo a través de La Última Parada. Buenas tardes.
1: Hola.
0: Así.
1: Hola.
0: La escuchamos, profe. Buenas tardes.
1: ¿Cómo estás, Andreita? Nuevamente, muy buenas tardes. Good afternoon. Estoy agradecida por la invitación y para poder, ¿no?, hablar sobre qué tan importantes son las lenguas originarias y también aprender una nueva lengua que es el inglés.
0: Y escuchas, profe, este programa es para poder enseñar en diferentes comunidades a nuestros niños tres idiomas. Hablamos del castellano, el inglés y no puede faltar nuestro idioma nativo, el aymara. ¿Cómo es la experiencia de poder enseñar a niños en diferentes edades y en diferentes lugares que son, por ejemplo, áreas rurales donde a veces las personas dicen, ¿no?, queremos aprender un idioma, pero es muy lejos, la distancia, o incluso los recursos?
1: Bueno, lo que nosotros estamos aplicando como fundación, nosotros somos la fundación Machacaru de New Language, que nos encargamos en la revitalización prácticamente de las lenguas originarias. Estamos basándonos directamente desde las comunidades, porque hay que reconocer que ellos son niños bilingües. Nosotros aplicamos el alquimia y el trilingüismo transversal. Esto prácticamente es un modelo pedagógico único de Machacaru. Lo unimos el aymara, el castellano y el inglés. Van los tres juntos, ¿no? Es una experiencia única prácticamente dentro de las comunidades, porque con eso podemos demostrar que nuestros niños pues llegan a asimilar con más, lo asimilan rápidamente y pues llegamos a aplicarle, ¿no?, el trilingüismo transversal.
0: Perfecto. Ante ello, ¿cómo los niños pueden acceder a estas becas que recalcamos? Son completamente gratuitas y aprovechando también la semana de vacación.
1: Bueno, prácticamente los niños pueden ver. Actualmente en estos momentos estamos situados con la fundación en la comunidad de Surcatiticonco. Son becas completas, gratuitas para toda la gestión. Prácticamente ya ahí justamente estamos ahorita situados ahí, ya estamos pasando las clases los días sábados desde las 8 de la mañana hasta mediodía, ¿no? Son con un proyecto prácticamente que hemos llegado a sacar la fundación que se llama Teachers for the Communities, que prácticamente hemos llegado a abarcar y hacer un convenio institucional con la Universidad Pública del Alto, ¿no? Los teachers son teachers con especialidades tanto en inglés y en aymara, y ahorita estamos situados allá. Bueno, son para niños de 5 años hasta 17 años, ¿no? Nos enfocamos en la enseñanza de niños pequeños.
0: Exacto, para que tomen en cuenta también los papis o las mamis en casa, nuestra querida profesora a través de este programa obtuvo diferentes reconocimientos tanto en la Asamblea Legislativa, porque recordar, este programa beneficia a los niños más que todo de manera gratuita y enseñándoles tres idiomas, profe.
1: Claro que sí, claro que sí. Estamos prácticamente por 2022, hemos llegado a abarcar Cochabamba, Chuquisaca y también La Paz. Son tres departamentos, pero siempre centrándonos desde las comunidades, ¿no? Hemos tenido reconocimientos de las comunidades, hemos tenido alcaldías, hemos tenido la Cámara de Diputados desde la

0: como dirían, primero lo nuestro y después el resto, ¿no? Primero aprender nuestro idioma nativo, en el caso de nosotros el aymara, y posteriormente a ello el inglés, que nos puede abrir puertas en el extranjero. Mayores contactos, ¿dónde podemos encontrar información? A través de las redes sociales o un número, profe.
1: Bueno, nos pueden seguir en la página, que es, estamos como Macha Haro de New Language en el Facebook. También estamos en TikTok. A los contactos que prácticamente me pueden llamar es a mi número personal, que es al 76-58-93-83, ¿no? Esta gestión, como le menciono, estamos en la comunidad de Suitatiti Conco. Por los problemas que ha pasado nuestro país, pues hemos tenido que simplemente hacer que se puedan beneficiar esta comunidad, pero estamos planificando para la gestión 2027 ya trabajarlo desde este año para que más comunidades y más niños puedan beneficiarse con este proyecto, con estas becas completas que duran, tiene la duración casi prácticamente de un año. Nosotros no tenemos descansos, nosotros seguimos abarcando con la enseñanza. Esta gestión 2026 estamos pronosticando salir a la Cámara de Diputados con las actividades con la comunidad de Surcatiti Conco el 11 de diciembre, ¿no? Para mostrar el trilingüismo transversal, cómo se trabajó, y en la gestión 2027 llegar a beneficiar a más comunidades y a más niños.
0: Muchísimas gracias, profesora Sandra Mamani, directora del proyecto Macha Haro de New Language. Este proyecto, como bien lo decía, podrá abarcar por un año redondo a niños de 5 hasta, bueno, jóvenes de 17 años, para que puedan aprender 3 idiomas. Imagínense, perfeccionar el castellano, aprender aymara y también inglés. Ustedes los pueden contactar a través de las redes sociales. Muchas gracias, profe. Bien, ahí estamos nosotros ya en los minutos correspondientes, incluso información, música, tenemos ya preparado más adelantito, ya en unos minutos, más segundos, el ranking tan esperado, cerrando esta semana.

que combina, por supuesto, un estilo de la cumbia romántica con una de las letras intensas y una melodía que rápidamente se queda en la memoria. Y si todavía no la escuchaste, esta es una excelente oportunidad para que se convierta en una de tus canciones favoritas de esta semana. Te presentamos, amiga traidora, del grupo Las Divinas, aquí en la última parada por Radio Cana, es el recomendado de esta semana.

Amiga traidora, como recomendado de esta semana, seguimos aquí en la última parada. Le reitero, a partir de las 17:30 minutos vendrán a FM Bolívar con el relato de los partidos. Y nosotros nos quedamos, por supuesto, hasta darles paso a nuestros queridos compañeros de trabajo.

0: ¿Quién gana el partido el sábado? ¿Quién gana el domingo en realidad, Andrea Lim?
1: Yo digo que España. Voy a España.
0: Muy bien, un voto para España.
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0: Y no les saludé a mis compañeros tempranito, pero está nuestro coordinador Mateo. Hola, Mateo.
3: Hola, Pepe. Hola, queridos oyentes de La Última Parada. Yo digo que va a ganar España.
0: ¡Eso!
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0: Comente en las redes sociales quién usted cree que va a ganar el partido, por supuesto. ¡Por supuesto! A ver, le pregunto a nuestro querido productor, ¿quién gana el partido el domingo?
4: Lo va a ganar España 2-0.
0: ¡Eso! Usted también, díganos, ¿quién cree que va a ganar el Mundial? ¿Qué selección, a qué selección está usted apoyando? Y nosotros le vamos a estar dando lectura, por supuesto. Hoy tenemos jueguito y vamos a jugar, ¿qué les parece? Hoy jugaremos cerrando el Mundial.
1: Sí.
0: ¿Están de acuerdo?
1: Sí.
3: Ok, juguemos.
0: Juguemos, a ver.
3: Hagamos una tarde amena.
0: A ver, una tarde amena.
1: Viernes.
0: Claro, es viernes de duelo vamos a tener.
1: ¡Epa! ¿Quién gana?
0: A ver, vamos a ver quién es, quién de los tres, porque tendremos un referee que es nuestro productor. Y él obviamente va a apoyar. Vamos a ver a quién, pero va a apoyar.
1: Va a fiscalizar.
0: Y nos va a dar los datos de cómo se va a jugar el día de hoy, señor productor, con usted.
4: Buenas tardes, chicos. Ya saben cómo se trata el juego del impostor. Lo voy a volver a explicar una vez más para los oyentes.
1: Explíquenos.
4: Y para los que están siguiendo en redes sociales, viendo la transmisión. Y también para el Pepe, que no entiende mucho. Andy, que me está mirando con la cara de... Y Mateo, que ya se está anotando las reglas en un cuaderno.
1: ¡Epa!
4: A su hojita.
1: Ese es trampa.
4: Bueno, el juego del impostor trata de que yo les voy a dar a cada uno una hoja.
1: Yeah.
4: En la cual va a haber un tema tópico relacionado con el mundial, pero uno de ustedes va a recibir otra hojita que diga que va a ser el impostor.
1: Ya.
4: Entonces, los que han recibido el tópico tienen que decir sinónimos o palabras que hagan referencia a lo que ustedes han leído. No tienen que ser bastante obvios. ¿Por qué? Porque el impostor no sabe de qué están hablando. Y después de cada ronda, digamos, empieza Pepe, Mateo, Andy. Después de cada ronda, tienen que adivinar, o sea, tienen que entre ustedes decidir a quién votan, quién creen que es el impostor. Entonces, si votan, tenemos tres rondas de juego. Así que podemos tener una cuarta si la primera no sale bien, pero yo creo que va a salir bastante bien. Ya lo han visto.
0: Sí. Yo ya vi. Creo que lo primero que me ha dicho mi productor, no vas a ver, y lo vi. Comenzamos para los de las redes. Conéctense a las redes para ver quién está, quién los letreritos que tenemos.
1: Sí.
0: Y comienzo yo a mostrar, los demás tapan los ojos, ¿no?
4: Sí.
0: Ya, ok. Le doy un ratito. Muy bien.
1: Señor, pero los sobres son bien transparentes.
4: Claro.
0: Pero no tenemos, es que tenemos, o sea, un lado. Es,
4: sí, pero no se ve, o sea, el logo.
0: O sea, tenemos el loguito, pues.
1: Ya.
0: O se tenía este juego yo también. Sí, dice la vuelta o no miren, digamos. Ahí está. Mateo, no puedes estar en las redes sociales. Ahí está. Los que están viendo en las redes sociales.
5: Están viendo que te ha tocado.
0: ¿Sí? Me ha tocado, ok. Me ha tocado. Sí, Mateo, no veas. Ya. Ahora le toca al Mateo, yo cierro mis ojos. Ah, no, me doy la vuelta yo también, ¿no?
6: Sí, igual, la vuelta. Okay.
0: ¡Cúrate, Mateo!
6: ¡Qué asustado!
3: Ya,
0: listo.
3: Está.
5: Ahora el Andy, ¿no?
4: Sí. Andy, por favor.
5: Y Mateo
1: también. ¡Hombre, tramposo!
4: Sacas el papelito y muestras a la cámara que te ha tocado.
1: Ya.
4: Es un tópico.
1: Listo, ya mostré.
4: Perfecto.
1: ¡Listo!
5: Ya.
0: Chéquete. Okay, listo. Entonces yo comienzo, ¿no?
5: Sí.
0: Ok. A ver. Argentina. Súper fácil. Y el Mateo se va a anotar. Mateo, rápido. No tenemos tiempo. Ya dije yo Argentina.
3: Derivado Argentina.
5: No. Él ha dado una palabra con...
1: Una pista.
4: Él dio una palabra con una referencia a lo que ha visto en su hojita.
3: Ay.
0: Este chico no es de mi infancia.
4: Tú tienes que seguir dando referencias.
3: conforme a lo que es Argentina, algo así.
4: Conforme a lo que creas.
0: ¿Qué dice tu papelito?
3: Cabo Verde.
0: Ya, ya. Andy.
1: Churrasco.
0: Churrasco, ya. ¿Y votamos quién es el impostor?
5: Sí, ustedes voten.
0: El Mateo.
1: Sí.
5: Mateo, puedes mostrar tu cita a la cámara de la 3.
1: Es que se puso nervioso.
5: 2, 1.
1: ¡Ay!
0: ¡Ganamos! ¡Sí! ¡Porque tira, Andy!
1: La palabra, lo mostramos, ahí está, la palabra, ¿no?
0: ¡Leonel Messi!
1: ¡Sí!
0: ¡Qué malísimo el Mateo para jugar!
1: Hermano, no te pongas
0: obviamente
1: nervioso.
0: Obviamente nos hemos dado cuenta que tú eras el impostor.
1: ¡Sí!
3: Que recién estaba entendiendo las reglas.
0: Ok, nos están pasando ahora ya otra hojita, no lo voy a ver, ahora sí, hasta que nos autoricen. Esto podemos jugar incluso esperando el partido el día domingo. Claro, sí. Mientras se hace el churraquito.
1: Mientras estamos nerviosos.
0: Estamos
1: ya.
0: Nerviosos, ok. Dale. Ahora creo que comienza el Mateo, ¿no? ¿Le tocaría?
1: Sí. Okay. Ya, dale, nos damos la vuelta.
0: Nos damos la vuelta.
1: Y mi persona. Okay.
4: Muy bien, Mateo, por date la vuelta y muestras a la cuenta de 1, 2, 3. Ok, ahora escóndela, muy bien.
5: Rápido, Mateo,
3: ¿dónde
5: están,
3: chaval? Ya está.
4: Andy.
1: Ya dale la vuelta. Ya está, se está sacando. Ahí está, la para. ¡Ah, no, espérate! No. Ya lo vieron.
0: ¿Ah, mostró la gente, pero?
1: Sí.
0: Ok.
5: Date la vuelta, Mateo.
0: No seas tramposo, Mateo. Qué feo tener compañeritos tramposos. ¡Ahí está! Usted y yo sabemos la palabra.
1: ¿Listo?
0: Listo. Ok, Mateo. Ya, una palabra.
3: Referee.
0: Está buena.
1: Primario.
0: Yo diría Gianni Infantino. Y ahora votemos.
5: ¿Quién creen que es el impostor, chicos?
3: El Pepe.
1: Sí, tú.
0: No, ¿qué les pasa? Yo creo que es el Mateo.
1: De nuevo. Otra vez.
0: Votemos de nuevo. Yo creo que es el Mateo.
1: A ver,
0: Mateo.
1: Una.
5: Una más.
0: Ya, otra palabra, Mateo.
3: A ver, no sé. Reglas.
1: Sanción, yo digo.
0: Árbitro.
1: Ya, ahora sí votamos, ¿no?
0: Ahora sí. 1, 2, 3.
3: El Pepe.
0: Yo digo que es Mateo.
3: Yo digo que es el Pepe.
0: Mateo.
3: Yo digo que es el Pepe. No. No puedo ser dos veces.
1: Se puede.
0: Se puede, pues que tenga.
1: Es a la suerte.
0: Claro.
5: 2, 3.
0: ¡Gané!
1: ¡Ay, sí! ¡Era el Pepe! Esta me salió bien.
0: Así se juega, Mateo, cuando eres impostor. No te tienen que dar cuenta.
1: Cuando te dices, eres el impostor. No.
0: Claro. Vamos con otra ronda antes de irnos a la pausa.
1: Oye, esto está genial. Nos vamos a quedar a jugar aquí.
0: Sí, aquí está, devuelvo.
1: Bien, bien, señor productor.
0: Eso,
1: un
0: bien.
1: Un aplauso.
0: No puede ser. Señores y señores, estamos jugando en la radio. Nos puede ver en las redes. Ahora comienza la Andy.
1: Ya, desde la vuelta, señor.
4: Espere, yo les digo ya.
1: Ahí está la palabra, señores. La palabra,
4: está
1: ya está.
4: Muy bien,
1: ya mostré, pueden darse vuelta. Ay, no. Ay, no, espere. Yo, espere.
5: Ese Mateo no sabe jugar.
4: Muy bien, ahí muestra Pepe, muestra.
0: Ok. Le toca al Mateo.
3: Yo solo puedo decir que el Pepe es muy suertudo.
4: Está mostrando. Muy bien, esconde.
3: El Pepe es muy, muy, muy suertudo. Eso tengo que decir.
0: Porque sé jugar, se dice.
1: Vamos a perfeccionar esto.
0: Ok, comienza Andrea Lee.
1: Selección.
0: Campeona del mundo. Ok.
3: Goles.
5: Voten, pues.
0: Ok, yo voto.
3: Ya.
0: Andrea.
3: Yo voto por el Pepe.
0: Ya, otra ronda más.
1: Yo siempre la culpa.
0: Ya, ¿cómo es, Andy? Dejad de ver tu celular, ¿por qué estás
1: viendo? Ay, lo siento. Es que estaba respondiendo un mensaje. Copa del Mundo.
0: Ay, a FIFA diré yo entonces, ¿no ve? Mateo.
3: Tricolor.
0: tricolor. Ok, de nuevo, votamos por el impostor. Mateo.
3: Yo digo que es el Pepe.
0: Mateo.
3: Feo que me estés diciendo a mí dos veces, Pepe. No sé, no. Que me esté acusando a mí dos veces.
0: ¡Apúrate!
3: No, Pepe, ya.
1: Ya. Yo digo que está...
0: Difícil. Ah.
1: No, a ver, míreme. Yeah. Yo sé leer. Yeah,
0: mira. ¿Quién tiene cara de más mentiroso?
1: No me miren. Yeah.
0: Se está enamorando a la Andy.
1: Ya.
0: ¿Quién?
1: Voto por el señor aquí presente.
0: Ok, Mateo. Mostra a Mateo.
3: Qué feo, Pepe.
0: ¿Por qué? Qué feo, Pepe.
3: ¡Gané
0: de nuevo!
1: Papito, ¿por qué no vas a disculpar? Andy, a la salida te voy a invitar un cafecito.
3: No, feo, Andy. No quiero nada.
0: Está bueno el juego, me gusta.
1: Oye, bien, ¿no?
0: Una ronda más. Sí, tenemos una más. 3 minutos.
1: Lo siento.
0: Feo. Perdón, ya. Ok. Aquí se les ocurrió.
3: Bueno, si yo estaba indirecteando.
1: Ya, me gustó.
3: Clarito era pues que el Pepe y nada.
1: Porque le estaba indirecteando.
0: No, es que le está viendo. O sea, cada
1: ¿por qué ves? Ya, no me
0: si te das cuenta.
3: La... Puedo ver yo,
1: ay, es que el sobre es transparente.
0: Es rojito de paso, es rojo.
1: Ah, sí, sí.
0: Entonces hay un. Malísimo, ya. Comienzo yo, ¿verdad? Ok.
1: Bien, nos damos la vuelta.
0: Dense la vuelta, por favor, chicos. Tengo que escribir Mateo, por favor, Mateo. Por favor, Mateo. Ok. Mateo, me doy la vuelta yo.
3: Sí, dense la vuelta porque voy a dar el mejor sobre de todo el juego. Gracias, chicos. Muchas gracias.
0: Esta tiene que ser muy rápida por el tiempo, ¿sí?
1: Ya.
0: Okay,
1: ya está.
0: Comienzo rápidamente. Leyenda del fútbol.
3: Uh-huh. Goat.
1: Bicampeón.
0: Ya votamos, ¿no?
7: Sí. O bueno, una ronda más o menos.
1: Hay tiempo, dice.
0: Sí. Ok, yo me voy por. Último mundial.
3: Goleador.
1: Finalista.
0: Ya, votamos.
3: Sí.
0: La impostora. Obvio, ¿no? La impostora es Landy.
3: Sí, la impostora es Landy.
1: ¿Por qué yo?
0: Ay, mostré tu tarjetita. Ya, los tres mostremos.
1: Ya tenía que
0: los
1: ser.
0: Los tres mostremos. Uno, dos, tres. Sí, era yo. Era muy fácil. Oye, está buenísimo estos juegos, lo podemos hacer en casita.
1: Sí.
0: Y cuando son más, es un poco más divertido. Nosotros entre tres lo hicimos perfectamente. Gracias a nuestro señor productor.
1: Gracias. ¿Podría ser esto del viernes? O sea, cada viernes.
0: ¿Ya?
1: Con distinta temática.
0: No, puede ser.
1: Ya,
0: eso puede ser.
1: Me encanta.
0: Señores y señoras, pásenme la trionda. Pásenme la trionda. Vamos a guardar nuestra trionda. Nosotros ya llegamos al fin de toda la cobertura del mundial que hemos hecho, por supuesto. Será este domingo y nada más. Y gracias a Javi de nuevo. Gracias a todos los que nos han aportado durante este mes para hablar de mundial. Gracias a todas esas leyendas que se fueron del fútbol. Tenemos alguito. Si nos da el tiempo, vamos a mostrarlo después de la pausa. Si nos da tiempito, para decirle gracias a todos esos futbolistas que nos han hecho vivir realmente la pasión. ¡Una pausa!

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nuestro ranking baja del puesto 8 al puesto 10. Esta semana cierra el ranking, aunque continúa formando parte de las 10 canciones más escuchadas y buscará recuperarse en la próxima edición. Así comenzamos nuestro conteo en el puesto número 10, la agrupación Magios con el tema Natacha.

Sube del puesto 10 al 9, sube del puesto 10 al 9. Sí, la colaboración boliviana comienza a ganar fuerza y poco a poco se abre camino entre las favoritas de la semana y del público. Les presentamos Luis Vega junto a David Solís con la canción Rescáteme, que la escuchas aquí en la 98.5 en frecuencia modulada.

0: allá y asciende del puesto 9 al puesto 8. Su propuesta urbana sigue conquistando oyentes y continúa escalando posición dentro del ranking de la última parada. En el puesto número 8, La Furia My Love y LFBK, Talento Televisivo.
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Tiende del puesto 6 al 7, aunque pierda una posición, sigue siendo uno de los clásicos más sonados en esta semana. Te presento la canción del puesto número 7 junto a Román, el original, con Yo Soy Tu Maestro.

Pero qué buen ritmo. Sube del puesto 7 al puesto 6. Continúa creciendo gracias a la buena respuesta del público. Y se acerca nuevamente al top 5. Este tema lo estás escuchando en la última parada, en el puesto número 6. Los Turrománticos. Prometí no enamorarme.

del puesto 5 al puesto 4. Un clásico que vuelve a tomar impulso y queda muy cerca del podio. En el puesto número 4, Jambao, Nunca, Nunca.

Noche y anoche de día viernes. Pero me toca presentarte el puesto número 3 de la semana. Sí, escala, desciende del puesto 1 al número 3. Pero sigue siendo favorita que tú la escuchas, por supuesto, en la 98.5 y en la última parada. Los pibes de la 2 nos dicen masoquista. Puesto número 3.

Ya estamos a poquito de acercarnos al primer puesto. En este caso, se mantiene en el puesto número 2, demostrando una gran regularidad y consolidándose como una de las favoritas de la audiencia. En el puesto número 2, la agrupación Euforia, No Lloraré.

hacen presentar y ya se está presentando solita. Nos complace, señores, en presentar el puesto número uno de esta semana. Solo te pido. Es una canción que va a sonar y sonará, por supuesto, en nuestra radio. Le pertenece el puesto número uno a La Base con la canción Muchacha Sola.

0: Gracias por habernos acompañado en una semana. Que tenga un feliz y reparador fin de semana. Dejante bonito. Chao, Andy.
1: Chao, chao, Pepe. Chao, amigos. Y que tengan un bonito fin de semana. Comparta con los amigos, con la familia, este lindo fin de semana.
0: Que siga viviendo la paz. Hoy que gane el Bolívar como buen club paseño. Se vienen los chicos de FM Bolívar. A nombre de todo el equipo, la producción a la cabeza de don Cristian Gabriel Ramírez Aleaga, con la coordinación de don Mateo Quintela, les decimos que la pasen bonito. Disfrute con la familia y que gane España. Chao. Sí.

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1: Muy buenas noches, amigos oyentes. Bienvenidos a una transmisión más de FM Bolívar a través de Radio Cana 98.5 FM y también a través de nuestras redes sociales. Les saluda Sergio Inda desde el quinto piso del Estadio Hernando Siles para llevarles todas las incidencias de este partido correspondiente a la fecha número 9 en la Liga de la División Profesional del Fútbol Boliviano entre Bolívar y el cuadro

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0: con ese tema de Jorge Eduardo. Saludamos a quien en esta jornada me estará acompañando en el comentario, como es la señorita Andrea Gutiérrez. Andrea, ¿cómo estás? Muy buenas noches.
1: ¿Qué tal, Sergio? ¿Cómo estás? Muy buenas noches. También, por supuesto, a toda nuestra familia bolivarista que nos escucha en Radio Cana 98.5. Y bueno, estamos ya listos para lo que va a ser este compromiso entre Bolívar y Bavira, la jornada del torneo local. Y vamos a hablar un poquito de las estadísticas antes de partir también con esa transmisión. Si hablamos de partidos que ha tenido Bolívar Guavirá, 42 partidos oficiales, donde Bolívar ha ganado en 29 oportunidades, Guavirá ganó en 11 y empataron en 2 ocasiones. Partidos jugados en la ciudad de La Paz, 21 compromisos, 20 victorias de Bolívar, un empate y ningún triunfo de Guavirá. Guavirá nunca ha podido vencer a Bolívar en la ciudad de La Paz y esperemos que, por supuesto, hoy también se repita algo similar. Y también recordarles las goleadas más grandes que ha tenido Bolívar y Guavirá en todo lo que ha sido el historial que tienen. Sin irnos muy lejos, vamos a recordar el partido por Copa Libertadores del 2014, donde Bolívar le goleó 7-1 al cuadro azucarero. Así que bueno, ahí están los datos también que tenemos correspondientes a este compromiso. Esperemos que se mantenga esa racha positiva que tiene Bolívar, porque este es un partido también con la previa de lo que va a ser Copa Sudamericana el próximo 23 de julio, que es una tarea difícil, el examen difícil que va a tener Restrepo en torneo internacional, la última chance de que tiene Bolívar para continuar en buen rodaje. Así que, bueno, esos son los datos interesantes que tenemos entre Bolívar y Guavirá. Y bueno, ambos equipos, bien lo decía Sergio, ya realizan el trabajo precompetitivo en la cancha, que en el estadio Hernando Siles, donde la gente va llegando de a poco. Esperemos que aumente la cantidad de personas para, bueno, tener también el respaldo del hincha celeste.
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0: Muchas gracias, Andrea. Asimismo, saludamos a quien en esta jornada estará con toda la información de ambos planteles, tanto de Bolívar como también de Guavirá, Kenny San Ginés. Kenny, ¿cómo estás? Muy buenas noches.
1: Sergio, un saludito a Andrea y también a Anthony, que está en controles. Nosotros ya estamos acá en el estadio Hernando Siles, en el sector de preferencia. Poca afluencia de público. Salieron los dos equipos a calentar en este momento, pero las expectativas no son buenas del hincha celeste. Los que sí obviamente quieren apoyar, brindan obviamente el cariño al equipo y le dan esa confianza, ese respaldo, están acá presentes. Hubo una linda y un lindo recibimiento en la previa del partido cuando llegaba Bolívar en el bus, pero bueno, también la gente yo creo que se atrasó un poco. Los precios no estaban malos de las entradas, me imagino que ya se van a dar cita. Un saludo a todos.
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0: Yo soy de la cadena. Muchas gracias, Kenny. Saludamos a quien se encuentra en la cabina principal de Radio Cana, Anthony Cárcamo. Anthony, ¿cómo estás? Muy buenas noches.
4: ¿Qué tal, Sergio? Buenas noches.

0: Gracias, Anthony. Ya ha presentado todo el equipo de FM Bolívar en esta transmisión. Fecha número 9 de la Liga de la División Profesional del Fútbol Boliviano. Bolívar ante Guavirá. Después del pregón, conozcamos la alineación del club más grande de Bolivia.
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0: 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Línea de 4 jugadores al fondo. Por la derecha, camiseta número 35, es Clayson Freita. Primer marcador central, 3, Javier Arreaga. 5, Santiago Echeverría. Y por la izquierda, camiseta número 4, José Sagredo. En el mediocampo, dos volantes de corte, camiseta número 23, el capitán Leonel Justiniano. Camiseta número 14, Robson Mateus Tomé. Por la derecha, camiseta número 77, Dorni Romero. Por la izquierda, camiseta número 17 para Patricio Julián Rodríguez. Más adelantado, como una especie de media punta, camiseta número 18, Lucas Chávez. Y como centro atacante con la camiseta número 9, Martín Cauterucho. Alineación titular de Bolívar.
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0: Una vez conocida la alineación del cuadro celeste, vámonos con Kenny San Ginés para conocer el 11 de Guavirá.
1: Perfecto, Sergio, conocemos el onceno con el cual se va a enfrentar el cuadro celeste. De esta manera van a formar los dirigidos por Leonardo Egues. En el arco, camiseta número 13 para Jorge Araúz. En esta formación de un 4-1-4-1, en la defensa, primer marcador central, camiseta 6, Carlos Áñez. El acompañante, camiseta 21, Milciades Portillo. Por derecha, camiseta 97, Sergio Gil. Por izquierda, camiseta número 29, Nicolás Masconi. En el mediocampo, hombre en contención, camiseta 77, Thiago Ribeiro. Poco más adelantados, camiseta número 15 para Rafinha. Camiseta 88, Luciano Ursino. Camiseta número 7, Gustavo Peredo. Camiseta 28, Yuto Baigorria. Y cerrando el onceno de Guavirá, camiseta número 91, Víctor Abrego.
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1: Completando el onceno en las sustituciones, camiseta número 1, Manuel Ferrell, camiseta 27, Rafael Torrales, camiseta 2, Joaquín Barro, camiseta 19, Enrique Flores, camiseta 14, Juan Carlos Varada, camiseta 37, Thiago Chávez, camiseta 10, Ronaldo Sánchez, camiseta 16, Pablo Medegar, camiseta 22, Maquerlo Telles, camiseta 11, Samuel Garzón y camiseta 99, Pedro. 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
0: Muchas gracias, Kenny. Ya conocimos el 11 del cuadro montereño de Guavirá. Kenny, conozcamos ahora a los árbitros de este partido.
1: Nos vamos con la terna arbitral. El árbitro principal, Cristian Claudio Condori. El segundo árbitro, Juan Víctor Magne. Y tenemos también por el primer árbitro asistente, Lima Quispe. El cuarto árbitro, Miguel Balboa. Y el delegado, Jorge Méndez.
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0: Muchas gracias, Kenny. Ya tenemos la planilla completa para este partido de Bolívar frente a Guavirá. Nosotros marcamos la primera pausa y a retornar el comentario previo de Andrea Gutiérrez.
6: Aguárdanos unos minutos.
7: Aguárdanos unos minutos.
6: Ya seguimos brindándote la mejor información del club más grande de Bolivia.
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1: 19:53 en territorio boliviano. Presentamos el comentario previo de Andrea Gutiérrez.
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3: Así es, analizamos lo que va a ser este compromiso entre Bolívar Guavirá correspondiente a la jornada número 9, los dirigidos por Alejandro Restrepo en este compromiso. Analizamos también el equipo, los 11 que está presentando en cancha, Carlos Lampe indiscutible en la portería, creo que necesita tener rodaje futbolístico, es importante para lo que va a ser sobre todo Copa Sudamericana, entonces bueno, ahí está Lampe teniendo la titularidad constante y respaldo también del director técnico. En la zona defensiva retorna Clayson Freita después de varios partidos, si no me equivoco, más adelante vamos a revisar cuál ha sido el último partido de Clayson Freita, pero bueno, retorna para jugar por la banda derecha, una posición que le ha costado bastante a Bolívar en estos últimos compromisos, ya que bueno, creo que después de la salida de algunos jugadores del cuadro celeste, no hubo un jugador que pueda pararse bien en ese sector, ¿no? Poder destacar y tener un despliegue bueno en la banda derecha. Clayson Freitas será el hombre encargado por el lateral. Los centrales estará Javier Arriaga y Santiago Echeverría en este compromiso. Los dos son los centrales, ya los hemos visto en varios partidos. Arriaga creo que las características que tiene son interesantes, tiene un buen repliegue, tiene una buena marca a la hora de defender la zona defensiva de la academia, es interesante y es de lo mejor, se podría decir, que ha traído Bolívar en los últimos tiempos en tema de incorporaciones, ¿no? Y Echeverría, bueno, hay partidos buenos y malos de Santiago, pero esperemos que hoy pueda también estar pueda dar esa solidez en la zona defensiva y haga buena dupla con Santiago, con Javier Arriaga. En la banda izquierda estará José Sagredo, también una posición que la conoce muy bien, uno de los hermanos Sagredo, que también ha ido mostrando esa solidez, José, ¿no? Que te puede funcionar tanto como lateral como central, y siempre lo habíamos dicho, ¿no? Creo que entre Jesús y José, José es el que más solidez y mejor ha entendido la idea de juego que tiene Bolívar y ya es una posición segura por la cual tiene José Sagredo. En el medio sector, Leonel Justiniano, el capitán infaltable en lo que es en el medio sector, el hombre de contención encargado de recuperar los balones en el medio campo. Y más arriba, Robson Mateus vuelve a su posición, ya que lo hemos visto jugar más como tirarse como extremo en el anterior compromiso, pero hoy retorna a su posición habitual con esos remates de media larga distancia que lo caracteriza junto con Patricio Rodríguez en este partido que se desarrolla tanto en el medio campo como extremo y arriba lo tendremos a Lucas Chávez como extremo por la derecha que le está dando minutos a Lucas, también es un jugador interesante que nos hace falta tener jugadores en la ofensiva y Lucas puede ser esa opción junto a Dorni Romero que lo caracteriza la velocidad y Martín Cauterucho será el centro delantero en este compromiso, en este partido por la jornada número 9. El cuadro de Guavirá mantiene el orden de 4-4-2 para este partido. El debut de Víctor Ábrego en este encuentro, que es la reciente incorporación del cuadro azucarero, la única incorporación en realidad que se ha llevado a cabo en el cuadro cruceño. Y bueno, tiene dos variantes que sería en la zona defensiva y también la incorporación de Luciano Ursino en el medio sector. Son las variantes que podemos ver en el cuadro azucarero para enfrentar a la academia. Ya hemos revisado el historial, Bolívar es superior, así que vamos a ver cómo se desarrolla este partido.
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1: Gracias, Andrea. Me voy con Kenny Sanginés. Ya ingresaron al gramado Miraflorino, Bolívar y el cuadro de Guavirá. El cuadro montereño vestido totalmente de rojo y Bolívar con la tradicional camiseta celeste. Kenny, me voy contigo y ya se va a dar el sorteo de capitanes.
8: Correcto, Sergio, ya se va a dar el sorteo de capitanes, ya se va a dar el partido también. Guavirá ya posó para la fotografía, en este momento se sacan estas chaquetas de presentación que tiene la academia, el color azul, viste la casaca celeste, ya se va posicionando para la imagen. En un momento más vamos a dar inicio, cuando también comentar a todas las personas que nos siguen, se acercó más hinchada al estadio de Miraflores, se acercó más hincha al partido y eso también está bueno. La noche no está tan fría, pero sí está para acompañarlo a Bolívar. Y está, se van posicionando absolutamente todos, devuelven las chaquetas. Lionel Justiniano, que va a ir y a hablar con el árbitro, el juez principal del compromiso. Y también de parte de lo que es Guavirá estará Carlos Áñez, el capitán que dice la casaca número 6. Ambos capitanes, Lionel y Áñez, para ir al sorteo en un momento más. Todavía se van retirando algunos carteles. Una noche donde Bolívar tiene que sacar los 3 puntos. Víctor Ábrego, el ex Club Bolívar, se acerca a su casa mata. Están poniendo ahí los implementos para tener un buen partido. Ya en unos minutos más los vamos a tener. Igual Dorni, que está recibiendo indicaciones, aparte de Restrepo, de todo su cuerpo técnico. Restrepo se encuentra en la línea ya para dar inicio. Bolívar se está posicionando en el lado norte. Sí, correcto, en el lado norte. En este caso, Guavirá se está posicionando al lado sur. Ahora sí, tener el sorteo de capitanes. Se acerca Leonel Justiniano, da la mano al juez principal del compromiso, quien es Cristian Condori, y también se acerca Áñez. Vamos a ver qué es lo que deciden. Me parece que en Campo Sur es lo que decidió Leonel Justiniano. Se estrechan entre ellos las manos. Vamos a tener ese pequeño minuto de reflexión también por el tema del racismo, si no estoy mal. Posan para la fotografía ambos capitanes y también todos los jugadores, 11 de cada lado, se van repartiendo uno con uno, intercalado. Para este minuto me voy contigo, Sergio, me parece que es Campo Sur para la Academia.
1: Muchas gracias, Kenny. Ya se va a dar el minuto del no al racismo, una medida que también ha tomado el fútbol boliviano. Por eso ya están en el centro del campo de juego los jugadores de Bolívar y también los jugadores de Guavirá.

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1: Bien, ya pasó este minuto contra el racismo. Ya Bolívar se va a apostar en el sector sur del campo de juego y en el sector norte aparece el cuadro montereño de Guavirá, dirigido por el profesor Leonardo Egues. El cuadro dirigido por Alejandro Restrepo está en el sector sur, donde ya se va el guardameta Carlos Emilio Lampe, vestido totalmente de negro. Cronómetro en cero, ya va a arrancar el partido aquí en el Coloso Miraflorino. Va a mover la pelota el cuadro de Guavirá. Frente a la misma está el interminable Thiago Ribeiro, no es Rafinha, otro de los veteranos que tiene este plantel de Guavirá. El ex Blooming. Está Rafinha para poder sacar el balón desde el centro del campo de juego, una vez que lo disponga el árbitro Cristian Condori. Ya cumplimos las 20 horas aquí en Miraflores. Ya va a dar inicio el partido entre Bolívar y Guavirá. Fecha número 9 en la Liga de la División Profesional del Fútbol Boliviano. Ahora sí, hace sonar su silbato el árbitro Condori. ¡Ha comenzado el fútbol! ¡Ya se vive, ya se juega! Bolívar versus Guavirá.
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1: Primeros instantes de juego con la pelota Dorni. Dorni manda el balón hacia la derecha. Gran toque de Clayson Freita nuevamente para que aparezca Robson. Robson para Justiniano. Ahí está Justi en el centro del campo de juego. Juegan corto para que se venga Robson. Le quiere pegar, ¿no? Juegan corto para que se aproxime ahora el elenco académico por medio del jugador Lucas Chávez. Pierde la pelota, la recupera Lucas. Ya pierde el balón ante Sergio Gil. Va saliendo el cuadro montereño. La pelota hacia el medio para Rafinha. Corre hacia el costado Víctor Ábrego. Ahí está Ábrego, el exjugador de Bolívar. Buen quite de Javier Arreaga. Y Arreaga va sacando la pelota hacia adelante. Golpe de cabeza, no. Controla de pecho el Patito Rodríguez. Como extremo por la izquierda a momentos. Se viene el Patito jugando de interior ahora. Jugando con el jugador Robson. Robson para Dorni. Ahí se va Dorni Romero. Va a hacer la diagonal. Pierde la pelota ante la presencia del jugador Masconi. Falta de Robson. Tiro libre. Tiro libre que le favorece a Guavirá.
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1: Va saliendo con la pelota el jugador Sergio Gil, juega hacia atrás para Ricky Áñez, deja pasar el balón para que aparezca Jorge el Manotas Arauz, juega hacia la banda izquierda donde está Milciades Portillo, ahí está el paraguayo, va saliendo al medio con Rafinha, mal control de Rafinha, pierde el balón ante Dorni, mandaban la pelota hacia adelante, golpe de cabeza de Gil, ya va saliendo el cuadro de Bolívar, pierde la pelota la academia.